0: contigo.
1: Bendita eres entre todas las mujeres, y bendito es el fruto de tu vientre, Jesús.
2: Santa María, Madre de Dios, ruega por nosotros los pecadores, ahora y en la hora de nuestra muerte. Amén. Gloria al Padre, y al Hijo, y al Espíritu, como era en el principio, ahora y siempre, por los siglos de los siglos. Amén.
1: Derrama, Señor, tu gracia en nuestros corazones, para que los que hemos conocido por el anuncio del ángel la encarnación de tu Hijo Jesús, merezcamos por los méritos de su pasión y su cruz alcanzar la vida eterna. Por Cristo nuestro Señor. Amén.
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4: Buenas noches, amigos, es un gusto saludarlos a través de la frecuencia deportiva 107.9 FM Gerardi Estéreo. Sean bienvenidos y bienvenidas hasta las 19 horas, circo 6. Gracias a ustedes por permitirnos entrar en sus hogares con esta formación de esta media semana ya del mes de julio. Hoy tenemos ya 8 del modelo año 2026. Ahí en el Control Master, don Víctor Cabnal, ya. Bueno, hoy no viene don Augusto, tendrá compromisos laborales, pero de repente se conecta para a medio tiempo del horario normal para ver si hay por ahí alguna información que él tenga. Así que a los buenos amigos que ya están en plena sintonía de Circuito de Po 106 en la historia de 6 a 7 de la noche, bienvenidos donde quiera que ustedes se encuentren, que nos honren con su preferencia de antemano. Muchas gracias, definitivamente que las bendiciones del Señor llegue a cada uno de sus hogares con usted y su familia, que su ciudad se encuentren en donde quiera que se encuentren y donde quiera que nos sintonicen. 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Ya estamos ya en la información, así que a los buenos amigos en las áreas rurales, acá en los municipios aledaños, en la cabeza tal, donde definitivamente algunos campeonatos ya se están jugando. De repente ahí don Víctor Javier Cuca Inchamil nos esté escuchando y tenga alguna información, ya sabe él, al 79-52-19-28, para que nos dé toda la información, porque sabemos de que hay bonitos campeonatos.

México cayó 3-2, fue la única selección de las que dio pelea a Inglaterra, 3-2, y Estados Unidos no pudo ante a los belgas, 4-1. Así que de los tres anfitriones de esta Copa Mundial de Ajedrez, Canadá 3-0, Estados Unidos 4-1, solo México pudo estar a Inglaterra 3-2. Sufrieron un poco los ingleses a manos de los mexicanos, que todo parece indicar, salvo decisión de la Federación Mexicana de Fútbol, de que no sea Rafa Márquez el próximo timonel del cuadro mexicano para los siguientes 4 años. En la edición número 24 de la Copa Mundial de España y Portugal 2030, cuando llegue esta Copa Mundial de la FIFA a su centenario. Así que veremos si ves Rafa Márquez, porque ya el señor Javier Aguirre, el Coaguirre, que jugó el Mundial de México 86 como jugador, parte del seleccionado mexicano, así que definitivamente ya terminó su ciclo, se ha ido, y esperemos pues que sea Márquez u otro entrenador. Veremos, acá en Circuito Deportes le estaremos informando. Así que hay oportunidad entonces para los equipos que han sido trascendentales en las copas. Por ejemplo, acá Francia ha sido campeón. Francia ha sido 2 veces campeón, 98 en su país de origen, ahí en Francia, y en Rusia 2018, España en Sudáfrica 2010, otro que ha sido campeón y en su país ya hace muchos años, Inglaterra en 1966, y la más ganadora Argentina con 3, en el año 78 en Argentina, en México 1986 y repite en Qatar 2022, esta última de la mano de Leo Messi, las primeras dos, uno de la mano de Mario, este muchacho, sí, Mario, o delantero, Mario, sí, así es, Mario, sí, es un también Osvaldo Ardiles, Leopoldo Luque, estaba en esa selección como referentes de ataque de Argentina 78, y en el 86 Diego Armando Maradona. Así que Mario Alberto Kempes era el centro delantero argentino de la década del 78, en el año 78 en este país sudamericano. 4 campeones entonces, ante equipos que no han sido ni una vez campeones. Por ejemplo, Marruecos, la representación de Belga, los vikingos, y tampoco Suiza. Y de estos 8, ¿quiénes han realizado campeonatos mundiales? Pues Francia, 1998. Francia 1938 también, 1998, y España en 1982, Inglaterra en 1966, Argentina 1978 y Suiza 1954. Países que no han organizado nunca un mundial: Marruecos, Bélgica y Noruega, de los que llegan a los cuartos de final, que se han programado para mañana, el viernes y sábado, los 2 últimos encuentros que se van a realizar para llegar a las semifinales para el día martes 14, miércoles 15. Y el partido por tercer lugar va a ser el sábado 18 y la gran final 13 horas en el MetLife Stadium de Los Ángeles. Va a ser el domingo 19 de julio a las 13 horas. Todo entonces está encaminado este campeonato. Algunos dicen que la FIFA quiere que Argentina llegue a la final. Pues eso no se sabe. Hay mucha corrupción. Dice, bueno, eso de la corrupción no es nada nuevo. Se ha oído desde que nosotros tenemos noción del fútbol internacional y nacional. Se habla de todo.
máxime que se le quitó la tarjeta roja a Balogun, el centro delantero estadounidense, que a pesar de que jugó, tampoco es que haya trascendido a la selección estadounidense, porque perdió catastróficamente ante Bélgica 4-1. Porque un jugador, tampoco una sola golondrina no hace verano, dice el refrán. Y que definitivamente el mundo entero, los aficionados, están a la expectativa de lo que pueda ser estos cuartos de final. Saludos cordiales a los buenos amigos que están en plena sintonía, el famoso Teto, ahí en la zona número uno. Bueno, ahí con su hermana doña Patricia. También al buen amigo Hugo Giovanni Coy, ahí lo encontrábamos. No estarías mejor, dice el buen amigo Víctor Hugo Giovanni Coy, colega ahí de alguna emisora en algún tiempo, pero siempre tiene en sus redes sociales música de todas las épocas, pero principalmente de la época de oro, de los años 60, 70, 80 y 90. Mi estimado Hugo Giovanni Coy, saludos cordiales también para el famoso Tito, ahí en la tapicería zona 1 también, y el

de siempre, ahí todos los buenos amigos que están en sintonía, don Juan Carlos Yat, ahí por la zona número 5 en Chichochoc, zona 5, Juan Carlos Yat, también al famoso Nelson Pop, ahí a Neri Rush, ahí siempre atentos a lo que se viene para el Cobán Imperial, que por cierto hoy jugó partido amistoso y vamos a hablar de ello. También para Ángel Montúfar, bueno, buenos oyentes que se están uniendo, y también para el famoso Cristóbal, ya camino, pero con sus audífonos va camino a Carchá. Ahí lo encontrábamos ya con sus grandes audífonos, voy escuchando, me dijo, muy bien, así que interesante, así como ellos, usted también, agradecimiento total, porque nos honran con su sintonía, en donde quiera que se encuentren, en cualquier localidad, ya sea caserío, aldea, municipio, departamento, hasta donde llega la señal potente de el 107.9 FM Gerardi Estéreo. Y somos, no les decimos dónde estamos porque nosotros aparecemos en todas partes. Somos los últimos del dial, sí, somos los últimos ahí, pero siempre estamos en el centro de su corazón. Ya decíamos, en este campeonato mundial hoy hubo descanso. Ya a partir de mañana, ya decíamos, sobre los cuartos de final. Un partido más que interesante en el Gillette Stadium de Boston, Massachusetts. Todos estos partidos se van a jugar en la Unión Americana. A las 14 horas para mañana, el ganador del partido 89, Francia, ante el ganador del partido 90, la selección de Marruecos, la selección africana que ha dado una grata sorpresa en este torneo, así como lo hizo en Qatar, que llegó al último partido, quedó en el cuarto lugar en este campeonato que se jugó hace 4 años. Este partido va a ser el 97 para mañana a las 14 horas. Y para el viernes 10, el ganador del partido 93, España, la madre patria, ante el ganador del partido 94, los verdugos de Estados Unidos, los belgas, Bélgica, España contra Bélgica, a las 13 horas en el SoFi Stadium de Los Ángeles, California. Ahí el partido 98, 13 horas para el día viernes 10 de julio del actual año 2026. Para el sábado, los dos restantes juegos para culminar los cuartos de final. Para el 11 de julio, el ganador del partido 91, Noruega, ante el ganador del partido 92, Inglaterra, en el Hard Rock Stadium de Miami, a las 3 de la tarde, en el Hard Rock Stadium de Miami, 15 horas, partido número 99. Y el mismo sábado, solo que a las 19 horas en el estadio Arrowhead Arrowhead Stadium de Kansas City, el ganador del partido 95, Argentina, la actual campeona, que va para refrendar su título y pasar a la historia a las semifinales del actual torneo, medirá fuerzas ante el ganador del partido 96, la selección de Suiza, que luce también fuerte para conseguir la hazaña de derrotar a la actual campeona Argentina. Este partido el sábado, como reiteramos, en el Arrowhead Stadium de Kansas City, 19 horas 7 de la noche, en el partido número 100. ¿Quiénes son los favoritos? Pues podríamos decir, aunque Marruecos viene jugando bien, puede dar la sorpresa, ¿por qué no? Llegar hasta los tiros a 11 pasos, a 11 metros. Francia es el ligeramente favorito, pero no hay que descartar a la selección de Marruecos. En el otro juego, España ante Bélgica, pues levemente favorito España, pero Bélgica también en el último tiempo, en los últimos partidos, ha demostrado tener mucho poderío en el sector ofensivo ahí con Lukaku como referente de ataque. Así que no hay que descartarlo también, levemente superior España. En el otro encuentro, acá hay mucha paridad, cualquiera de los dos puede ganar. Noruega ante la representación de Inglaterra.

estos dos países medirán fuerzas, y Noruega con el goleador que tiene 7 goles en el actual torneo de esta Copa Mundial. Nos referimos al noruego Erling Haaland. E Inglaterra tiene a uno de los goleadores, ya lleva 13 en cuanto a los mundiales que ha participado. Nos referimos a Harry Kane, tiene 13 goles en los mundiales. Duelo de artilleros para el próximo sábado a las 19 horas, Noruega ante Inglaterra. Pues un partido bastante electrizante, sumamente importante. Y va a inyectar mucha expectativa. Los aficionados de ambos países se estarán dando cita para apoyar a cada uno de sus representativos para que puedan pasar a las semifinales de este torneo y dar un paso hacia adelante para llegar, ¿por qué no?, a la gran final. Así que un partido muy parejo. Ambos tienen jugadores que pueden hacer la diferencia en cualquier instante de este encuentro, que luce muy interesante para el sábado a las 15 horas en el Hard Rock Stadium de Miami. Y por último, ya decíamos, la actual campeona del mundo, Argentina, el seleccionado gaucho, estará midiendo fuerza ante la sorprendente Suiza, que dejó en el camino al equipo de Colombia en tiros a 11 metros, le soportó los 120 minutos que se jugaron ante el equipo colombiano, el equipo sudamericano, seleccionado colombiano, en donde definitivamente Suiza demostró que está para más en este torneo. Y levemente Argentina también es favorito, con su líder del terreno de juego, Lionel Andrés Messi, cuyo estandarte es el actual capitán. Lleva 8 goles en el actual torneo Andrés Messi. Y también en los juegos a nivel mundial, en todos los juegos, ya lleva 21 anotaciones. Se quedó con 13 en el último torneo en Qatar 2022, más 8 que ha realizado, que lo coloca como uno de los goleadores del torneo. 21, 19 tiene Mbappé, que tiene 7. Haaland también tiene 7, así que interesante. Y también Harry Kane lleva 6 en el actual torneo. Casi los dos, los vamos a ver, son 4 equipos goleadores del torneo, definitivamente. Tenemos a Argentina con Lionel Messi con 8, Francia con Mbappé con 7, también tenemos a Haaland de Noruega con 7, e Inglaterra tiene a Harry Kane con 6 anotaciones. Veremos a los gladiadores de la ofensiva de cada uno de estos 4 equipos mover los espacios para poder situarse frente al arco rival y mecer las redes en favor de cada uno de sus representativos para algarabía de los miles y miles y miles de seguidores que tienen estos 4 equipos. También los 4 restantes tienen lo suyo, pero estos, como son los que mueven prácticamente la gran urbe de aficionados que se dan cita en los 4 estadios de Estados Unidos, ahí de la franja de Norteamérica, ahí estarán estos potentes equipos. Ya lo decía el señor Cristiano Ronaldo, dice él que ya ganó una Copa Mundial, porque aduciendo de que ganó la Eurocopa, porque dice él que cada vez que hay cuartos de final, a los cuartos de final se refiere él, llegan solo europeos. La mayoría son entre 6 y 7, dice, y más de alguno o 2 sudamericanos, dice él. Por eso dice que ya ganó, para él es el Mundial, una Eurocopa. Pues un 50% de razón, pero este sí es Mundial porque están los demás equipos en cuanto a África, Asia, Oceanía, la Conmebol y CONCACAF. Definitivamente todos los continentes inmersos en el campeonato mundial. Lógicamente que él, como visión aparte,
sabe que Argentina y Brasil también han hecho historia, Brasil con 5 y Argentina con 3 de los que más han ganado torneos mundiales. Por eso es de que él decía que tiene ya un campeonato mundial en sus alforjas, a cuestas con el equipo de Portugal. Él, sus razones tendrá para decir eso. Y la polémica del mundial, de una parlamentaria paraguaya que le dice a Mbappé que tenga cuidado, que no esté levantando falsos, que no esté injuriendo, porque ya en Paraguay encarcelaron a Ronaldinho, dice, porque entró sin pasaporte, un pasaporte falso, y ya lo encarcelaron, dice, y por qué él no, dice. Bueno, ya otros parlamentarios, obviamente del Congreso de Paraguay, ellos dicen que la dama está hablando en plan de ella, en plan personal, no lo que dice el Congreso, no lo que piensa el Congreso. Tremenda polémica se armó a raíz del juego entre el equipo de Paraguay y la selección de Francia, que ganó Francia con un tiro penal, Kylian Mbappé. Y ya se pronunció también la Federación de Francia en cuanto a que es un racismo de la dama parlamentaria paraguaya en contra de su jugador en mención, Kylian Mbappé. Así que veremos en qué queda este dimes y diretes que se ha desatado después del juego entre Paraguay y la representación de Francia. Son las polémicas que se arman, siempre hay resquemores en torno a un resultado que se da tanto a favor de uno como a favor de otro. Pero nosotros ya estamos en la pausa de la media hora, don Víctor, vamos a la misma, regresamos en breve con el fútbol nacional y terminamos con el fútbol internacional. Veremos si don Augusto se conecta a través del 79-52-1928.

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3: 18 horas con 30 minutos.
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8: Bien, entramos de lleno con el deporte nacional y terminamos con el deporte internacional. Saludos cordiales para Erwin Rolando Cacao, el famoso Chepío. Don Víctor lo conoce, me imagino que sí. Es alguien muy conocido ahí en el sector de la 14 avenida, zona número 1. También por ahí cerca a ese sector, al famoso Tele, Edwin Ernesto Chiquín Chávez. Fue jugador del Cobán Imperial, fue guardameta en la década de los 80. Y tuvo que emigrar a Bandegua este muchacho porque cuando iba a jugar, adelante tenía Álvaro Gil Rojas, Juan Gilberto Echeverría, César Javier Jordán, y ya empezaba a descollar Benjamín Castro González y el famoso Araña, Carlos Alberto Arrué Guzmán. Imagínate, Víctor, ¿cuándo iba a debutar mi estimado Tele, Edwin Ernesto Chiquín Chávez? Ah, se tuvo que ir a Bandegua. Conoció casi, jugó en la primera, lo que es primera división, Liga Mayor de Ascenso, Liga B, en ese entonces. Realmente era buen guardameta. Pero, como le digo yo, era el sexto guardameta del Cobán Imperial. Definitivamente no tuvo la oportunidad de defender los colores de su terruño. Definitivamente. Saludos cordiales para él. También para, lo encontrábamos hoy en la tarde, para Gerardo Suelda, ahí en Chamizún. El hombre de la mañana, acá en Gerardi Estéreo. Saludos para Gerardo, en a Gerardi le dicen ahí en la mañana. Así es que, saludos para el hombre del duelo de gigantes, como que se llama su programa en la mañana, así que saludos cordiales para él, que me imagino que ya está en el cero de su hogar, tranquilamente disfrutando de una suculenta cena. Saludos cordiales, mi estimado amigo Gerardo Scholl, allá en Chamizún, San Juan Chamelco. Bien, es importante que los equipos estén preparando, los de Liga Nacional, porque ya estamos próximos a estar el torneo, a entrar al torneo Apertura 2026, en donde definitivamente ya empiezan a hacer partidos de exhibición, no de exhibición, partidos de preparación para ir afinando detalles, ir conociéndose los nuevos jugadores con los que ya se quedan entre las diferentes plantillas. Así que hoy, por ejemplo, ya se dio a conocer toda la nómina de San Pedro y el del Deportivo Suchitepéquez. Por ejemplo, ya de los que se quedan en el Deportivo San Pedro, ahí sigue el profesor Edwin El Chino Vázquez como su entrenador. Es el director técnico del equipo, Edwin El Chino Vázquez. Su asistente será William Omar Villagrán. Se recuerdan, lateral izquierdo fuerte del Deportivo Suchitepéquez de la década de los 90. También el preparador físico Jacinto Méndez, otro, el famoso Carrito Méndez, que jugó para Chuapa en su momento, también con el Peñarol de la Mesía, volante de contención también, muy fuerte. Y el preparador de portero del profesor César Valencia, que estuvo también un tiempo con el Deportivo Marquense. Los que se quedaron para el equipo de San Pedro está Vander Cruz, el guardameta. También estará Steven Javier Chacón, el colombiano defensa central David Álvarez, Edwin Fuentes, el lateral izquierdo, el de San Marcos, buen lateral izquierdo. También estará Luis Fernando Junior Navas, exjugador de Mictlán y jugador ya del Deportivo San Pedro. Romario Gómez, que jugó ahí en el equipo de Juventud Copalera. Carlos Guillermo Rodríguez, cuánto tiempo con San Pedro y cuánto tiempo con Deportivo Marquense, es el capitán del equipo. Sabemos de que con él ahí basa su la experiencia del medio campo del equipo marquense, del equipo de San Pedro. También llega o se queda Blailin René de León y el argentino centro delantero Germán Águila. Son los nueve elementos que continuarán defendiendo la casaca del equipo de San Pedro. ¿Quiénes llegan? Llega el defensor central Matius Gaitán, es propiedad de Municipal, llega procedente de Achuapa. También llega Luis Fernando el Salamá Martínez, procedente del Deportivo Malacateco. Jonathan el Babá Morán, procedente de Cobán Imperial. Osman Salguero, procedente del Deportivo Mictlán, es propiedad de Municipal. Osman Salguero, ojo con él, porque de repente se sigue aumentando sus niveles, buen jugador, y posiblemente ya dentro de un par de temporadas estará vistiendo la casaca del equipo rojo del Municipal, porque definitivamente los prestan, adquieren experiencia, el roce necesario, suben su rendimiento futbolístico, tal como pasó con Pedro Altán, como pasó con José el Caballo Morales. Estuvieron picando piedra en otros equipos y llegan con solvencia, con mucha experiencia al equipo rojo del Municipal, y van a disputar definitivamente un puesto en la alineación titular. Estará el cubano también Yasnier Matos. Reni Folleco, el ecuatoriano, llega del Deportivo Mictlán, lo conoce muy bien el chino, lo tuvo en sus filas. También llega el portero paraguayo, no lo conocemos, Aldo Vareiro. Alexis Barrientos, defensa central, que estuvo con la Nueva Santa Rosa, también jugó con el Deportivo Aurora FC, buen central, era el capitán de Nueva Santa Rosa, por algo lo lleva el Chino Vázquez, algo le vio y también lo conoce. Y llega el correcaminos Jorge Estuardo Vargas, es el buen volante por derecha, por izquierda, llega procedente de Huetecos FC. También llega del equipo de Marquense el tico nacionalizado guatemalteco Aarón Navarro. También está Edgar Macal, el Macalito, llega procedente del Deportivo Achuapa. Y alguien conocido, Benedicto Aldana, estará defendiendo los colores esta temporada para el equipo de San Pedro.
2: Ahí tenemos a nuestro amigo Augusto.
8: Muy bien, estamos ya conectados con don Augusto Cole, en donde quiera que se encuentre. Bienvenido, don Augusto, a la edición 206 de Circuito Deportes. Buenas noches, adelante.
9: Buenas noches, don Carlos, allá en cabina principal, y también para don Víctor Carnal, allá en el monstruo de los controles. Muchas gracias por esta intervención. Así como usted lo decía, hoy el equipo del Cobán Imperial tuvo su primera participación, un amistoso contra el equipo de Aguacatán, en donde terminaron empatando 0-0, 0 para el equipo de Aguacatán, en donde los jugadores que estaban lesionados, como Delfino Álvarez, ya vio acción, dio entrevistas y dijo que volvía con más ganas y con más seguridad en el plantel del equipo del Cobán Imperial. Y también el técnico don Ramiro Cepeda, pues se sintió tal vez no al 100% satisfecho con los jugadores, porque él dice que falta mucho todavía, pero pues en el transcurrir de los partidos de amistosos, pues van a estar viendo el trabajo de todos los jugadores para poder afinar los detalles antes de iniciar el campeonato de apertura 2026, que va a iniciar el 25 y el 26 de julio de este presente mes del año 2026. Pues gracias, don Carlos, ahí usted ya lo indicó, que Cobán empató 0-0, y pues esperemos que Cobán Imperial vaya afinando ya las piezas y el técnico Ramiro Cepeda pues esté al 100% con los jugadores cuando ya toque enfrentar al equipo de Malacatán en su primera incursión en este campeonato de apertura, que va a ser en el estadio de Santa Lucía, allá en Malacatán, San Marcos. Y también indicó que el partido frente a Antigua Guatemala pues fue suspendido, fue reprogramado, perdón, porque el equipo de Antigua tiene participación en lo que es la Copa Centroamericana, y entonces se pusieron de acuerdo los dos equipos, tanto el equipo del Cobán Imperial y el equipo de Antigua Guatemala. No jugarán entonces la segunda jornada, será hasta el 4 de agosto, en donde Cobán Imperial estará jugando en el estadio Verapaz José Ángel Rossi, mi estimado don Carlos. Así entonces no verá acción el equipo del Cobán Imperial ante Antigua Guatemala por reprogramación de este partido, mi estimado don Carlos.
8: Interesante, don Augusto, porque es un par de días que le puede sacar provecho Ramiro Augusto Cepeda para un buen trabajo, seguir afinando los detalles para un mejor desenvolvimiento de los 11 jugadores que tenga en mente iniciar cada uno de los juegos del próximo torneo. Tengo entendido, don Augusto, que ya se vio en acción al exjugador del Deportivo, a los dos que vienen del Deportivo Misco, volante por derecha Michael Moreira, hijo del recordado guardameta, el famoso este muchacho que Moreira, Orlando Moreira, que en su momento fue guardameta de Gualán. Y el otro es Luis Pedro Rosas, fueron inicialistas en este juego. Fueron volantes, Yanderson Pereira en el centro y Uri Amaral en el centro de ataque. Atrasito de ellos estuvieron Byron Leal, Ángel Cabrera, y en la parte baja, Tales Moreira, Vladi Aldana eran los centrales, Soto y De León, el Kiri por derecha e izquierda, y el guardameta Tomás Agustín Casas. Así fue la elección del equipo Cobán Imperial al inicio ante Aguacatán, que lo dirige el argentino recordado exjugador de Suchi y de Cobán, Francisco Ladogana, don Augusto.
9: Efectivamente, don Carlos, así que este jugador Michael
8: Moreira, hijo de Guacamaya.
9: Sí, claro, Michael Moreira, pues viene a préstamo.
8: Sí, de Deportivo Misco. Sí.
9: Sí, viene del Deportivo Misco a préstamo con el equipo de.
8: Así es, sí. Y tenemos entendido también, Augusto, que se va a quedar Kenneth Valdés, según declaraciones de él.
9: Sí, efectivamente, él dijo que Kenneth Valdés también está para continuar con el equipo del Cobán Imperial. Solo falta confirmar el jugador Jordano Palestino de no confirmó nada el director técnico don Ramiro Cepeda, pero en los próximos días me parece que ya estará dando incursiones.
8: Un par, dijo él, faltan dos, sí, dos jugadores para llenar el cupo de jugadores, y el día de mañana ya arriba el jugador Brian Calabrese. Ya el viernes se une a los entrenamientos y verá algunos minutos de acción el próximo sábado a las 11 cuando reciban en otro partido amistoso al Club Social Deportivo Sayasche.
9: Efectivamente, el domingo me parece que es el próximo partido.
8: Es el sábado.
9: Sábado
8: a las 11 de la mañana.
9: A las 11 de la mañana frente al Deportivo Sayasche. y pues él dijo que ya quería ver al jugador, este el jugador Calabreses,
8: sí,
9: porque él se retrasó el viaje por problemas familiares, según él indicaba.
8: Ajá, y dijo que viene en buena condición física porque no ha parado de entrenar, terminó jugando, dice, anotando 37 goles en el último torneo con el equipo en donde actuó, el equipo de San Marcos de Nicaragua.
9: Efectivamente, así que esperemos que este jugador venga a hacer goles, que es lo que falta al equipo del Cobán Imperial, que ha pues no ha tenido la oportunidad de algún delantero tener muchos goles. Yanderson Pereira sí lo tuvo el campeonato pasado.
8: 11 goles,
9: sí. Pero Cobán Imperial necesita producir más goles.
8: Sí, no solo de la mano de Yanderson.
9: Sí, claro, tendrá que tener otro jugador que pues que haga los goles efectivos para el equipo de Cobán Imperial.
8: Y por otra parte, recordemos de que el último que tuvo un centro delantero goleador, lastimosamente, fue cuando el equipo consiguió el campeonato, Nicolás Martínez, y una seria lesión en la semifinal ante Xelajú lo dejó al margen del equipo. Lo tenían que aguantar para darle la continuidad necesaria.
9: Sí, efectivamente, pues esperemos que el equipo del Cobán Imperial con estos amistosos, así como ya lo indicamos, afinando los detalles, y luego de este partido con el equipo de Sayache, pues indicaba que el próximo partido será el 18 de julio ante el equipo de Chichicasteco.
8: Sí, así es la información, don Augusto. Pues interesante, creo que ya no se va a jugar con los salvadoreños Alianza e Isidro Metapán.
9: No, ya no, me parece que ya no, porque sí, él indicó que
8: empieza el torneo salvadoreño, dice.
9: Sí, claro, no hay temporada salvadoreña, entonces por eso se suspendieron los dos partidos a nivel internacional.
8: Sí, entonces ya no habrá tiempo, y esa semana en donde se reprogramó el partido tampoco encuentran un adversario, dice, porque todos los torneos ya estarán en plena actividad, en plena disputa por los puntos, así que no habrá oportunidad de un fogueo más para el equipo de Cobán Imperial para el día, si no estoy mal, el 1 de agosto, que tenía que jugarse en el Estadio Verapaz.
9: Efectivamente, pero como fue suspendido, reprogramado.
8: Sí, reprogramado para el 4, dice usted.
9: Sí, claro.
8: Martes.
9: Entonces, era martes cuando Cobán Imperial juegue acá en el Estadio Verapaz José Ángel Rossi ante el equipo de Antigua, ¿sí es, don Carlos?
8: Pero hay que ver, porque no tengo a la mano el calendario de la Copa Centroamericana de Antigua. Si esa semana del 3, del 4, 5 y 6, Antigua descansa, sí podría, porque si juega esa semana, se va a reprogramar el juego hasta que descanse en la Copa Centroamericana.
9: Pues me parece que
8: tiene descanso.
9: Va a ser.
8: Sí. Me imagino que tiene descanso, no he visto. Vamos a corroborar el día de descanso del equipo antigüeño en la Copa Centroamericana.
9: Efectivamente, así que entonces Cobán Imperial tendrá que prepararse bien para poder pues iniciar de buen pie, tomando en cuenta que va a jugar con el Deportivo Malacateco, un estadio donde Cobán Imperial pues últimamente no ha ido a sacar buenos resultados. Creo que el Deportivo Malacateco pues en su cancha es bastante duro.
8: Sí, aunque ahorita ha sido luce algo diezmado, no han llegado los jugadores que ellos quisieran, se le fue casi la columna vertebral a empezar de nuevo.
9: Efectivamente, pues pero en cuanto a esto, pues Malacateco tendrá que sacar su resultado porque la afición así lo pide, y pues si se le han ido 12 jugadores,
8: sí,
9: un jugador clave,
8: Adán López, sí, se va para Xela.
9: Ya está con Xela.
8: Ya está haciendo goles en la Copa, pero ya fueron eliminados también.
9: Sí, los eliminó el equipo de Santa Lucía, pues han sido criticados por la afición chiva.
8: Sí.
9: Diego Casas y Ángel López.
8: Sí, pero López ha anotado goles en dos partidos, lleva dos.
9: Sí.
8: Pero ese, Diego se ha ido en blanco.
9: Sí, claro, Diego Carlos no ha anotado.
8: No, no se ha estrenado con el actual lanudo.
9: Efectivamente, así que entonces la información del equipo del Cobán Imperial, como le decíamos, Delfino Álvarez ya está al 100% con el equipo de los Príncipes Azules del Cobán Imperial, en donde él decía que regresó con más ganas y con más ansias de jugar con el equipo del Cobán Imperial.
8: Así que interesante la información, don Augusto. Ya terminaron las labores que tenía previsto para este momento.
9: ¿Y qué manda?
8: Ya terminaron las labores que tenía previsto para este momento.
9: Ah, ya.
8: Ah, bueno.
9: Ya se terminaron.
8: Ya está a la par de un suculento, una suculenta sí. cena, a la par de una y tacita un de café bien caliente.
9: Y un cafecito con pan.
8: Ah, sí, con champurradita.
9: Exactamente.
8: Está viendo un abuso, entonces, ¿algo más?
9: En otro de los resultados, don Carlos, fue también el equipo del Deportivo Marquense, tuvo un amistoso con el equipo del Deportivo Coatepeque. Ganó el Deportivo Marquense 3-1 jugando en el estadio Israel Barrios.
8: Interesante, porque Coatepeque luce fuerte con sus nuevos refuerzos, como es el jugador, este muchacho, el que jugó para Municipal. Y también el otro jugadorazo que tiene el equipo de Coatepeque, ahorita le digo, son Matías Rotondi y Ramiro Roca. Ezequiel Gelbes y también Christopher Cabral, que jugó con Guastatoya. Son sus cuatro extranjeros, imaginémonos. Ya sí, tiene, sí.
9: Pues Coatepeque no dio la talla el día de hoy porque el Deportivo Marquense le fue a ganar 3-1.
8: Y Neri Lobos es su guardameta.
9: Sí, Neri Lobos
8: es su guardameta. Sí, un cuadro bastante fuerte en cuanto a sus intenciones de volver a la mayor. Veremos si el entrenador actual, Flavio Rego da Silva, que dirigió a Mictlán, le suena la flauta ahí. Tiene que armar un su cuadro porque no conoce a todos los jugadores. Tendrá que empezar de cero ahí en el equipo de suroccidente del país.
9: Efectivamente, don Carlos, muchísimas gracias por la participación. Hoy no pudimos llegar en la cabina principal, pero estamos anuentes de colaborar en cualquier circunstancia y en donde uno se encuentra. Gracias ahí a don Víctor Carnal sí. también.
8: Como usted se parece a la radio, no dice dónde se encuentra, sino que aparece en cualquier momento.
9: Aparecemos en todas partes. Sí. Así entonces mañana será el día donde juegue Francia con Marruecos. Don
8: Así
9: Carlos,
8: es, sí. Mundial. Sí, es de repente y se nos va Mbappé.
9: No,
8: no,
9: no mañana.
8: Ah, bueno.
9: Vamos a seguir trabajando.
8: Va, muy bien, don Augusto. Gracias por la información, el análisis, el comentario en torno al Club Cobán Imperial. Quedaron satisfechos los miles de oyentes de Circuito Deportes, edición 206. Hasta
9: muchísimas
8: entonces.
9: Gracias, don Carlos.
8: Muy bien.
9: Feliz noche a don Víctor Canal allá en la cabina. Y pues nos vemos el día de mañana, primero Dios, ahí en la cabina principal. Feliz noche.
8: Gracias a don Augusto Col, que nos dio la información entonces en torno al Deportivo Cobán Imperial, que hoy logró un empate ante Aguacatán, que venía ahí con unos refuerzos, Iker Rodas, también Paolo Dantas, algunos otros jugadores que quedaron del torneo anterior, y con Francisco Ladogana como su director técnico. Empiezan a ensamblarse los jugadores de Cobán Imperial bajo la dirección técnica de Ramiro Cepeda. Algunos dicen que juega lo mismo, pero sabemos de que con el transcurrir del tiempo tendrá que cambiar de estrategia, no va a ser lo mismo, tiene los jugadores que él pidió y sabrá sacarle provecho a cada uno de ellos para fortalecer en los aspectos débiles del equipo para empezar con pie derecho el próximo torneo de apertura 2026 cuando viaje a la ciudad de Malacatán, San Marcos, a la frontera suroccidental para jugar en el estadio Santa Lucía con el equipo que dirige actualmente Carlos del Toro Robles, ex jugador de Municipal, ex compañero de Carlitos el Pescadito Ruiz, está junto a este señor Jairo Miguel Pérez Morrison, su hermano Ubaldo Pérez Morrison también. Así que este equipo de Malacateco pues estará buscando también los refuerzos necesarios. Ya saben de que se les fueron sus figuras y solo falta dilucidar a dónde se va a ir Kevin Ramírez. Unos dicen para Comunicaciones, otros para Xela. Total, es un misterio lo que va a ser el seleccionado nacional, porque obviamente al ver que se van los mejores jugadores que teníamos en Malacateco, él querrá irse también definitivamente, pero veremos dónde recala este buen elemento. Ya decíamos en cuanto al Deportivo Suchitepéquez, que ya dio a conocer los que se van a quedar, los que llegan, por ejemplo, Figo Montaño, también llegó Marco Tulio Rivas, el colombiano Deiner Padilla, también llegó el otro muchacho Víctor Guadalupe Torres, el mexicano Joseph Delgado, el portero tico Alejandro Galindo, Elmer La Tomasa Monroy, Frank De León, también José Corena, ese es de los muchachos que llegaron a el equipo de Suchitepéquez. Continuarán bajo la Héctor Altamirano, el nuevo DT del mexicano Wilson Díaz, también es González, el argentino, el goleador Andrés Rafael Lescano, el tico guatemalteco, también se quedará por una temporada más este buen guardameta Eder García, Jorge Melesio Matul, Denilson Hernández, César Madrid, también estará Neri Cifuentes, el mexicano Armando Zamorano, Mafre Cuté Fuentes, el buen lateral derecho, y Matt con Dani Klisman Rodas. Esos son los jugadores que se quedaron, 21 elementos más los jóvenes que estarán ahí disputándose un puesto en el Deportivo Suchitepéquez, como Rolvin Solval, también Luis Castro, estará ahí el otro muchacho Denis Herrera, para Luis Calderón, también hay jugadores de la reserva como Ángel Alonso, el otro guardameta. Así que son 26, 27 jugadores a lo sumo para el equipo de Suchitepéquez que estarán disputando el torneo de regreso después de 8 años de no pertenecer a la categoría máxima de nuestro balompié. Subió de la mano del ascensorista Eric Fernando González Rodríguez, pero una serie de inconvenientes con la actual junta directiva dio como resultado al paso al costado del timonel.

guatemalteco, y ahora es Héctor El Piti Altamirano, el otrora jugador mexicano, ahora director técnico, estará convirtiéndose en su nuevo timonel. Así que, amigos, ha sido la información de este día miércoles a través de Circuito Deporte. Nosotros estamos ya para retirarnos, agradeciendo ya desde ya su preferencia a Circuito Deporte de edición 206. 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A nombre de nuestro director Waldemar Max, en el control máster estuvo don Cabnal, siempre sonriente, también al buen amigo don Augusto Col, ahí nos dio la Iván Imperial, y un amigo de ustedes, Carlos de Riquepa. Volveremos mañana jueves para continuar con la mejor información del deporte nacional, departamental, rural e internacional. Por hoy, unas feliz noche, muchas bendiciones. Hasta entonces.

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2: 18 horas con 59 minutos.
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1: 20 horas en punto.
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0: 21 horas en punto.
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0: horas con 22 minutos.
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0: 21:40.
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0: Las 5 de la mañana, con 40 minutos.
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1: 6 horas con 1 minuto.

0: ángel del Señor anunció a María.
1: Y concibió por obra y gracia del Espíritu Santo.
0: Dios te salve María, llena eres de gracia, el Señor es contigo. Bendita eres entre todas las mujeres y bendito es el fruto de tu vientre Jesús.
1: Santa María, Madre de Dios, ruega por nosotros los pecadores, ahora y en la hora de nuestra muerte. Amén.
0: He aquí la esclava del Señor.
1: Hágase en mí según tu palabra.
0: Dios te salve María, llena eres de gracia. El Señor es contigo. Bendita eres entre todas las mujeres y bendito es el fruto de tu vientre Jesús.
1: Santa María, Madre de Dios, ruega por nosotros los pecadores, ahora y en la hora de nuestra muerte. Amén.
0: Y el Verbo se hizo carne
1: y habitó entre nosotros.
0: Dios te salve María, llena eres de gracia, el Señor es contigo. Bendita eres entre todas las mujeres y bendito es el fruto de tu vientre Jesús.
1: Santa María, Madre de Dios, ruega por nosotros los pecadores, ahora y en la hora de nuestra muerte. Amén. Gloria al Padre, y al Hijo, y al Espíritu Santo, como era en el principio, ahora y siempre, por los siglos de los siglos. Amén.
0: Derrama, Señor, tu gracia en nuestros corazones, para que los que hemos conocido por el anuncio del ángel la encarnación de tu Hijo Jesús, merezcamos por los méritos de su pasión y su cruz, alcanzar la vida eterna. Por Cristo nuestro Señor. Amén.

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En torno de una mesa de cantina una noche de invierno, regocijadamente departían seis alegres bohemios. Los ecos de sus risas se escapaban y de aquel barrio quieto iban a interrumpir el imponente y profundo silencio. El humo de olorosos cigarrillos en espirales elevaba al cielo, simbolizando al resolverse en nada la vida de los sueños. Pero en todos los labios había risas, inspiración en todos los cerebros y repartidas en la mesa copas pletóricas de ron, whisky o ajenjo. Era curioso ver aquel conjunto, aquel grupo bohemio del que brotaba la palabra chusca, la que vierte veneno, lo mismo que melosa y delicada la música de un verso. A cada nueva libación, las penas hallábanse más lejos del grupo y nueva inspiración llegaba a todos los cerebros, venía en alas del recuerdo. Olvidaba decir que aquella noche aquel grupo bohemio celebraba entre risas, libaciones, chascarrillos y versos la agonía de un año que amarguras dejó en todos los pechos y la llegada, consecuencia lógica, del feliz año nuevo. Una voz varonil dijo de pronto: las 12, compañeros, digamos el requiescat por el año que ha pasado a formar entre los muertos. Brindemos por el año que comienza, porque nos traiga en sueños, porque no sea su equipaje un cúmulo de amargos desconsuelos. Brindo, dijo otra voz, por la esperanza que a la vida nos lanza de vencer los rigores del destino, por la esperanza, nuestra dulce amiga, que las penas mitiga y convierte en vergel nuestro camino. Brindo porque ya hubiese a mi existencia puesto fin con violencia, esgrimiendo en mi frente la venganza, si en mi cielo de tul limpio y divino no alumbrara mi sino una estrella brillante, mi esperanza. ¡Bravo!, dijeron todos. Inspirado esta noche has estado y hablaste breve, bueno y sustancioso. El turno es de Raúl. Alce su copa y brinde por Europa, ya que su extranjerismo es delicioso. Bebo y brindo, clamó el interpelado. Brindo por mi pasado, que fue de luz, de amor y de alegría, en el que hubo mujeres tentadoras y frentes soñadoras que se juntaron a la frente mía. Brindo por el ayer, que en la amargura que hoy cubre de negrura mi corazón, esparza sus consuelos, trayendo hasta mi mente las dulzuras de goces, de ternuras, de amores, de delicias, de desvelos. Yo brindo, dijo Juan, porque en mi mente brote todo un torrente de inspiración divina y seductora, porque vibre en las cuerdas de mi lira el verso que suspira, que sonríe, que canta y que enamora. Brindo porque mis versos, cual saetas, lleguen hasta las grietas formadas de metal y de granito del corazón de la mujer ingrata que a desdenes me mata, pero que tiene un cuerpo muy bonito. Porque a su corazón llegue mi canto, porque seque en mi llanto sus manos que me causan embelesos, porque con creces mi pasión me pague. Vamos, porque me embriague con el divino néctar de sus besos. Siguió la tempestad de frases vanas,

declaraba que solo ambicionaba robarle inspiración a la tristeza. Por todos estrechado, alzó su copa frente a la alegre tropa desbordante de risa y de contento. Los envolvió en la luz de una mirada. Sacudió su melena alborotada y dijo así, con inspirado acento: brindo por la mujer, mas no por esa en la que halláis consuelo en la tristeza, rescoldo del placer, desventurados. No por esa que os brinda sus hechizos cuando besáis sus rizos artificiosamente perfumados. Yo no brindo por ella, compañeros. Siento por esta vez no complaceros. Brindo por la mujer, pero por una, por la que me brindó sus embelesos y me envolvió en sus besos, por la mujer que me meció en la cuna, por la mujer que me enseñó de niño lo que vale el cariño exquisito, profundo y verdadero, por la mujer que me arrulló en sus brazos y que me dio en pedazos uno por uno el corazón entero. Por mi madre, bohemios, por la anciana que piensa en el mañana como en algo muy dulce y deseado, porque sueña tal vez que mi destino me señala el camino por el que volveré muy pronto a su lado, por la anciana dorada y bendecida, por la que con su sangre me dio la vida y ternura y cariño, por la que fue la luz del alma mía y lloró de alegría sintiendo mi cabeza en su corpiño. Por ella brindo yo, dejad que llore y en lágrimas desflore esta pena letal que me asesina. Dejad que brinde por mi madre ausente, por la que sufre y siente que mi ausencia es un fuego que calcina. Por la anciana infeliz que sufre y llora y que del cielo implora que vuelva yo muy pronto a estar con ella. Por mi madre, bohemios, que es dulzura vertida en la amargura y de mis negras noches es mi estrella. El bohemio calló. Ningún acento profanó el sentimiento nacido del dolor y la ternura, y pareció que sobre aquel ambiente flotaba inmensamente un poema de amor.

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2: 7:01.
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1: 7:42.
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1: La hora es presentada por...
2: 8:01.
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volver a experimentar con ímpetu los más bellos sentimientos que, conjugados con la música de la época, se traducen en una remembranza de reconfort.

0: 8:20.
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0: horas con 40 minutos.
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Batallas más difíciles de la vida es la guerra entre la mente y el corazón. Porque la mente sabe perfectamente cuál es la verdad. El corazón simplemente se niega a

Amigos, ¿cómo amanecieron? Únicamente 4 minutos y las 9 de la mañana, ya contigo, recordando la ayer, y detrás del micrófono, Valde, hasta las 10 de la mañana. ¿Cómo amanecieron ustedes? En Cobán, pues hubo mucha lluvia, trueno, relampagueo durante la noche y madrugada. Pero es bendecido, mis amigos, esta mañana para cada uno de ustedes, quienes ya están en labores, quienes ya también están ahí dándole o jalando la carreta, como se dice normalmente, para los quehaceres. ¡Qué bonito! Buenos días, amigos, ya estamos con ustedes. Les digo que allá no tenemos energía eléctrica, allá en Cerro Chucanib, donde está la torre de transmisión de lo que es la radio. Pero ya estamos trabajando con planta generadora, o sea, con combustible. Bendiciones, amigos. Gracias por estar siempre con nosotros, estar al pendiente. Estaremos con ustedes a partir de estos momentos hasta las 10 de la mañana para llevarles música totalmente del

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0: Mis amigos, 9 de la mañana con 10 minutos. Buenos días. Buena mañana. ¿Cómo están ustedes? ¿Y ustedes?
1: Yo bien.
2: Le sigue la quietud.
0: Aparecí con calorcito ustedes. Pero con calor de trabajar, pues. Ay, qué rico amanecer, mis amigos. Hay que sonreírle a la vida, aunque nos cueste. Aunque nuestro respiro profundo nos duela cuando pasa en el corazoncito porque nos lastima por algo. No importa. Hay que seguir adelante. Arriba los ánimos con el simple hecho que hoy respiró y dijo: gracias, Señor. Qué día tan lindo. Aunque con lluvia, aunque con lodo, aunque con grandes subidas y bajadas. Pero gracias, poquito lindo, por permitirme respirar. Porque cuántos anhelan la muerte. Y cuando llega la Santa Muerte, le dice: oh, venite. Vámonos. A ella no queremos. ¿Verdad? No, no, yo no quiero ir, no quiero. Pero cuando.
2: Siempre vuelve a amar.
0: Cuando no pensamos y nos surge, ¿verdad? Nos surge la muerte.
2: Siempre hay.
0: Bueno, pero bueno, venimos a lo que venimos. Mensaje del día. Queridos amigos, les traigo un mensajito tan corto, tan lindo, pero les quedará como anillo en el dedo. Camina con quien te corrige, porque el amor que no te confronta también puede dejarte perder. Linda frase, ¿verdad? Camina con quien te corrige, porque el amor que no te confronta también puede dejarte perder. Linda mañana, mis amigos. Bendiciones. Nuestro mensaje del día de hoy. Así que iniciamos con todo, mis amigos, oyentes de la radio, la cuenta de 3, 2, 1. Y nos vamos con música de Juan Luis Guerra.
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0: Belleza canción, ¿verdad?

0: belleza de canción, mis amigos. Belleza de canción que hemos escuchado en esta linda mañana. Quisiera ser un pez para meter mi nariz en tu pecera. Dice la música de Juan Luis Guerra. Burbuja de amor, burbujas de amor. Así se llama la canción, mis amigos. Bendiciones en cada uno de sus grandes. Son las 9 de la mañana con 16 minutos. Tengo un mensajito por acá, a ver qué nos dicen los amigos oyentes de la radio.
1: Muy buenos días, don Valdemar.
0: Buenos días, amigo.
1: Una vez más aquí, escuchando la programación. Sí, sabemos muy bien que cayó la frecuencia, cayó la línea, pero no tenga pena, ahí estamos nosotros siempre ansiosos de esperar la programación, la que nos gusta.
0: Y eso es bueno, ¿eh?
1: Tenga buena mañana, don Valdemar. Igual. Que Dios nos bendiga. Una vez más, respiramos. Gracias a Dios, don Valdemar. Ahí todo bien, no tenga pena. Tal vez estuvimos con un nudo de la garganta ayer, pero pues lamentablemente a veces llega ese nudo de la garganta en nuestro corazón. Y desde allá, pues a veces no podemos expresarnos un poco, ni en casita, ni porque tenemos pues realmente tal vez gran amor a nuestros domesticados, los animalitos. Pues se nos fueron unos animalitos que realmente los amamos porque nos ha acompañado. Es un largo tiempo, unos 10 años de vida hacia nosotros, entonces duele un poco.
0: Así es, mi estimado.
1: De animalitos que sí lo amamos bastante, son nuestros fieles amigos, usted lo sabe muy bien quiénes son. Pues son los perritos que realmente nos ha acompañado desde una niñez, desde un muy cachorro hasta ser ya grande. Y pues teníamos un nudo en la garganta porque realmente es increíble la vida cuando uno tiene amor a todo, hasta uno propio de animalito ama mucho. Pues yo los extraño porque realmente son unos animalitos que son más amigos que la humanidad. Pues lamentablemente le hemos tomado cariño, pero superamos, vamos a superar un poco, solo que la ausencia siempre queda. Muchas gracias, don Valdemar. Tenga buena mañana, estamos ahí, vamos para adelante. Claro. Bendiciones, un saludo para doña Erika. Estamos ahí en el trabajito. No tenga pena, todo bien, gracias.
0: Bueno, ahí está entonces don José Alberto. Se encariña siempre uno con los animalitos, ¿eh? Qué bueno. Dice, hola, amigo, hola, buenos días. Aquí escuchando la radio Cacería Cerro Verde, San Cristóbal, Verapaz. Freddy Cal dice, le saluda, feliz jueves. Ah, hoy es jueves, ¿verdad? Hasta el día se me olvidó a ustedes. Hoy es jueves. Una música de los habitantes, por favor, dice, por un caminito. Saludos cordiales a todos los hermanos. También a todos los que escuchan la radio, dice, a todos los que escuchan la radio y cada mañana también los saludan. Qué bueno. Gracias ahí, amigo Freddy, en plena sintonía de la radio. Y nosotros vamos con más música, mis amigos, animando su mañana porque venimos a eso. Y vamos a ver. Leandro y Leonardo. Démosle ahí chance a Leandro, por favor. Pase adelante. Otro de los buenísimos temas. Temporal de amor. Solo es temporada nada más. Es como la lluvia. Moja. Tormenta la tierra. Y luego. Otro día. Leandro y Leonardo. Temporal de amor. 9 de la mañana con 20 minutos.

0: Belleza de canción, mis amigos, que toca el fondo del corazón y hace retroceder el tiempo, ¿verdad? Bendiciones, amigos. Son las 9 de la mañana con 23 minutos. Son las 9 de la mañana con 23 minutos. Señora.
1: Se fue el tiempo.
0: Ay, es que usted como asusta.
1: No, no asusto, simplemente advierto el tiempo
0: es oro, no espera. Hola, buenos días, Valde, escuchando en el caserío Cero Verde, dice ahí mi estimado amigo Freddy. Hoy sí le saludamos a toda la familia, ahí los hermanos, dice Leonicio, Eliezer, Maynor, y también para las hermanas Elma y Sara. Hola, ¿cómo amanecieron ustedes? También a Rigo Lema, a Luis, a José Alberto, a Roxy, a López, a Rigo López. ¿Qué tal un Rigo López? Hoy sí no trabaja porque hay mucha lluvia. No descansamos, dice Rigo. También a doña Erlinda y a Noemí, hasta allá en Varías, Huehuetenango. Hola, amigo Valde, hoy es una fecha de trascendencia. Dice, mi esposa dice, es para mi esposa dice, y para mí, ya que una fecha como hoy nos juramos estar toda la vida. ¡Wow! En las buenas y en las malas. Y los hijos que quiera. Eso no lo puso. Dice, en la pobreza, en abundancia, ahora dice, puedo decir con mucho orgullo y satisfacción y con la bendición de Dios, ya son 49 añotes, uno para el oro, ¿verdad? Dando la batalla, dice, y con la fe puesta en Dios, que será cuando Él quiera. La vida es tan hermosa y que nadie la debe desperdiciar. Claro que sí. Comparto con ustedes y sus oyentes esta alegría que Dios nos ha permitido vivir. Por favor, dice la melodía de Cuco Sánchez, anillo de compromiso y la feria de las flores. Dice atentamente, ahí dice mi querida amiga o amigo oyente, también la feria, me pone la feria de las flores. Es una instrumental, dice amigo Aristides y Martita, dice, por favor, bendiciones. Qué bueno, qué buena manera de festejar, ¿no? Hablo de la mañana con 25 minutos, buena pausa, no cambie.
2: 9 horas con 26 minutos.
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0: 9 de la mañana con 29 minutos. Nuestra frase del día: camina con quien te corrige, porque el amor que no te confronta también puede dejarte perder. Frase del día: camina con quien te corrige, porque el amor que no te confronta también puede dejarte perder.
1: Siempre hay.
0: ¿Qué frase del día? Entonces, pensemos, analicemos, reflexionemos un poquito.

Querido y querida, el reloj dice que son las 9 de la mañana con 29 minutos. De este día jueves 9 de julio del año 2026. Quiero decirte que quien te corrige, te cuida.

incomode. ¿Verdad que sí? ¿Cuánto nos incomoda la puritita verdad cuando nos quiere decir algo uno hacia nosotros? Pegamos la vuelta y nos vamos y decimos, no, eso no va conmigo. Habla solo, habla sola. ¿Qué palabras esas, verdad? Hoy, vulgarmente y como que es tradicional en los jóvenes, habla solo. Habla sola. Porque no quiere escuchar, no quiere entender, no quiere saber ese error o ese problema que tiene en ella o en él para poder corregir. Así que camina con quien se atreve a decirte la verdad aunque te duela o te incomoda. También con quien no aplaude tus errores, solo para quedar bien con

Porque no todo el que te sonríe te ama. No, entiéndalo de una vez. No todo el que te sonríe, querida amiga, querido amigo, te ama. No. No todo el que te da la razón quiere tu bien. Y no todo el que permanece en silencio cuando te destruyes es leal. Quiero decirte, querido oyente, hay personas que prefieren aprobar tu pecado antes que perder tu amistad. Increíble, ¿verdad? ¿Y sabes lo que te dicen?

dicen, haz lo que quieras. Mientras ellos gozan, como tu vida se va desordenando. Te animan a seguir caminos que saben que te va a romper. Te va a destruir. Ellos lo saben. Y te animan a ir en ese camino. Solo porque no tienen el valor de corregirte. Por supuesto que sí. Haz lo que quieras, vaya. Qué bonito se ve. Es tu

verdadero. No siempre acaricia. A veces confronta, querido mío. A veces incomoda. A veces te detiene antes de que cruces una línea.

¿Quién te corrige, querido amigo, querida amiga? Joven, jovencitas, escuchen esto. ¿Quién te corrige no siempre es tu enemigo? Sí, a veces es la única persona que está intentando

Entonces, valora quien te habla con la verdad, aunque a ti te duela, aunque a ti te incomoda, aunque tú pegas la vuelta, aunque te saca ronchas y te depone todo el cuerpo como cuero de gallina. Porque te está diciendo la verdad, te está ayudando. Abra los ojos y la mente. Y pon tu mano en tu conciencia y tu corazón. Porque quien aprueba todo lo que haces, incluso lo que te hunde, no necesariamente porque te ama. A veces solo no quiere cargar con el peso. El peso de decirte la verdad. Camina con quien te corrige. Te lo repito.

especialmente para los 50, los 49 años de vida de unión matrimonial a don Aristides y doña Partita. Son las 6.

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2: 9:44.
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Son las 9 de la mañana con 45 minutos. En este día jueves 9 de julio del año 2026. Dios se encamina y llega hasta la puerta de tu corazón y toca. Tú decides si lo dejas ingresar o no. Dios habla hoy a todo su pueblo a través de su evangelio que lo encontramos en Mateo capítulo 10, versículo 7 al 15. En aquel tiempo envió Jesús a los 12 con estas instrucciones: vayan y proclamen por el camino que ya se acerca el reino de los cielos. Curen a los leprosos y demás enfermos. Resuciten a los muertos y echen fuera a los demonios. Gratuitamente han recibido este poder. Ejérzanlo, pues, gratuitamente. No lleven con ustedes en su cinturón monedas de oro, de plata o de cobre. No lleven morral para el camino, ni dos túnicas, ni sandalias, ni bordón. Porque el trabajador tiene derecho a su sustento. Cuando entren en una ciudad o en un pueblo, pregunten por alguien respetable y hospédense en su casa hasta que se vayan. Al entrar, saluden así: que haya paz en esta casa. Y si aquella casa es digna, la paz de ustedes reinará en ella. Si no es digna, el saludo de paz de ustedes no les aprovechará. Y si no los reciben o no escuchan sus palabras, al salir de aquella casa o de aquella ciudad, sacuden el polvo de los pies. Y yo les aseguro que el día del juicio, Sodoma y Gomorra serán tratadas con menos rigor que esa ciudad. Palabra del Señor. Gloria a ti, Señor Jesús.

queridos amigos, en este evangelio del día de hoy, Dios nos hace ver de cómo preparó a sus discípulos. El maestro cómo prepara a sus alumnos. Que vivir en medio de ellos, y es lo que hizo Jesús. Los escuchó y escucharon su palabra. También vieron los milagros de Jesús y fueron testigos de su misericordia. Y el mismo Jesús lo ha venido preparando a ellos para que cuando llegue el momento de su pasión, o sea, muerte y resurrección, en ese momento él venía preparando de él hasta que llegara el momento de su pasión, muerte y resurrección, para que no se tenga ese miedo, sino que crean. Pero antes de esto, queridos amigos, también había llegado la hora de la verdad, porque después de todo lo que aprendieron con el maestro, fueron enviados por él mismo para que en su nombre obren grandes cosas para darle gloria al Padre. Qué lindo, ¿verdad? Qué bonito, queridos amigos, cuando entendemos el paso de Jesús sobre esta tierra y la preparación de sus discípulos, de cómo los recomendó o los envió para predicar su palabra y darle gloria al Padre. No les dio un gran instructivo, queridos amigos, ni manuales. No, no es lo que se hace, por ejemplo, en cualquier actividad, cualquier plan de empresarial, laboral, que quieras entender, que necesita un instructivo, las políticas de la empresa, las manualidades de funciones y responsabilidades. Jesús no hizo eso. Para resolver situaciones que habrían de enfrentar, les dio una orden concreta, queridos hermanos y hermanas. ¿Y saben cuál fue la orden que dio Jesús? Vayan y proclamen del reino de los cielos. Y los envía no solamente para que vayan, también para que conozcan gente y hablen. Les envía con poder para hacer cosas extraordinarias, las mismas cosas que han visto hacer su maestro. Por eso les dije de un inicio, el maestro prepara a su alumno. Y el maestro siempre está con esa mentalidad de que el alumno tiene que ser mejor que él. Amigos, nosotros, ¿cómo estamos preparados? ¿Tú crees que tienes la autoridad, que tienes ese poder que Dios te ha dado para hacer cosas maravillosas en su nombre? Así como sus discípulos salieron e hicieron grandes cosas en nombre de Jesús, porque le creyeron, porque estaban seguros de que no iban solos, porque confiaban en que si Él lo había dicho, así sería. Hoy nosotros, queridos amigos, queremos ser discípulos de Jesús, pero muchas veces tenemos ese miedo de manifestarnos. ¿Y saben por qué? Porque no confiamos que el Espíritu Santo está con nosotros y que si es su voluntad que puede hacer grandes obras en nosotros y en las que están a nuestro alrededor. ¿Y cómo creen ustedes de que nos ve Jesús? ¿Cómo creen ustedes de que nos cataloga como sus hijos? Yo les estoy seguro que el Señor nos dice, hombres y mujeres de
poca fe. Eso nos dirá Jesús, ¿verdad? Así nos cataloga. Así que, querido amigo, querida amiga, quiero decirte que si tú has decidido o has elegido seguir los pasos del Señor, pues decídete a ser de los testigos de Dios, enviados que comparten con el mundo que el reino de los cielos ya está aquí. Anímate a hablar más de Dios en tus círculos de amistades. No nos dediquemos a hacer reuniones para hablar cosas tontas, sin sentido. Sentémonos en familia para hablar cosas bonitas, que nos anima a vivir la vida. Sentémonos del uno al otro, pero para hablar cosas que nos venga a cambiar nuestro paso cada día. Comencemos con lo que soy yo y eres tú. ¿Qué estás aportando para la sociedad? ¿Qué estás haciendo por ti? ¿Qué estás haciendo por los demás? En nombre de Jesús. Te llamas un hijo de Dios, fiel, perseverante a Él, pero tus acciones, ¿cómo son? ¿Qué has hecho? ¿O simplemente andamos de apariencia? Así que, animémonos a hablar de Jesús desde nuestras actividades cotidianas. No tengamos miedo. Hay que abrir de par en par las puertas a Cristo. Así tenemos que ir construyendo un mundo diferente. Un mundo que reconozca que existe un Dios todopoderoso. Que sin Él, tú no estarías haciendo cosas en este momento. La salud, las fuerzas, tu inteligencia, tu vida, tu respiración. Hoy, ¿a quién se lo debes? A Jesús. Así que no tengas miedo de hablar de Él. Que Él cumplirá su palabra de estar contigo todos los días de tu vida. Y te asistirá con la luz del Espíritu Santo para que puedas dar testimonio también de amor en su nombre. ¿Te animas? ¿Te apuntas? Jesús te ama y Él te llama. Y también te está enviando.

0: Bonita la música, mis amigos, que esto fue para complacer al querido amigo Freddy, que está con nosotros siempre en sintonía de la radio, mis amigos, como si nada, el tiempo se va. Y yo también me voy. Bueno, mejor no digo nada. También tengo saluditos aquí para Analú. Analú dice, quiero escuchar la canción nomás contigo.
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0: Me gusta Analú. Bueno, vamos a buscar esa cancioncita, Tengo otro mensaje que dice, buen día, Valde. El día de hoy queremos felicitar a nuestro querido padre en sus 49 años de vida. Un ejemplo para nosotros, sus hijos, Evelyn, Francisco y Luisa. Gracias por criarnos con esos valores que hoy en día con o son nuestra carta de presentación. Los amamos y deseamos tenerlos por muchos años. Felicitaciones para Aristides.

Somos muchos. Qué bendición, mis amigos. He recibido ese mensaje de alguno de los hijos. Indudablemente no mejor nombre, pero así es el mensaje, mi estimado Aristides. Gócelo, disfrútelo. Wow, aquí me mandan ahí las figuras. No figuras. La fotografía. Valde, ¿qué pasa? Por favor, ubíquese. Es que no me tienen paciencia. Señores, ya son las 10:04. ¿Será que pido una hora más? ¿Qué dicen ustedes? Yo empecé a trabajar casi a las 9. Entonces tengo derecho, ¿verdad? Para que me paguen la otra hora. Entonces voy a salir hasta las 11. Ah, me harían guerra a ustedes. Lindos ejemplares ahí, lindos animalitos. Si no me equivoco, son unos American Bulls, ¿verdad? Mi amigo José, se le fallecieron los perritos tan lindos. Igual yo lloré, don José, lloré. Tenía un mi perro, ese de American Bulls. ¿Y sabe cuánto me había costado? Me había costado, se lo voy a decir de confianza, me había costado 5,000 quetzales. Y solo medio me descuidaron la puerta, mire usted, y ¡pac! Corre para la calle. Y venía un... Solo esos camiones largos, como dicen trailer, ¿no? Mire usted, cruza la calle como si nada, porque ellos se vuelven loquitos, se empiezan a divertir, corre y pangoch. Y se fue el camión, ¿no? Un trailer. Yo todavía cargo mi perro. Una hora después falleció. Bien, sí, me dolió. Dolió bastante, ¿eh? Creo que duele más perder un animalito, ¿verdad? Que perder al amor de la vida de uno. Yo creo que sí. Pero bueno, mis amigos, yo creo que me voy. Yo creo que me voy, mucho hablo. Así que, amigos oyentes, wow, voy a ponerle la canción a mi amiga oyente de la radio, ahí, Ana Luz. Y con esto me voy despidiendo, ¿eh?

0: música que lleva por título. Esa canción se llama No Más Contigo y es de Mario Quintero, aunque sea un poquito.
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0: Escúchelo, Analo. Mi corazón.

0: Belleza de canción, mis amigos. Pero hay frío, hay lluvia. Como la última. Quiero quisiera estar en brazos, ¿verdad? En brazos de este día tan lindo, lleno de energía. Amigos, nunca, nunca pierdan la fe ni la esperanza. Luchen por lo que quieran y alcáncelos. Sigan soñando. Acuérdense, aquel que deja de soñar, deja de vivir.
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0: El paso que ves para cada lucha, cada sacrificio, cada apuesta, cada...

No pises a nadie. Lleva contigo siempre. 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Sin mirar a quién. 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
2: La hora es presentada por...
3: 10
0: horas con 10 minutos. ¡Gol!

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9 de julio del año 2026. Bienvenidos y bienvenidas en la programación de este día jueves. La programación Duelo de Gigantes. A través de Estéreo Gerardi.

0: habilitado en este momento. El 7952-1928. A marcar. Una llamada directamente en la cabina de Estéreo Gerardi. O a través del 4670-8536. Ya saben. Un mensaje de voz. Eligiendo cuál suena. La número uno o la número dos. Ustedes deciden. Esto es Rap y Competencias. Ya con ustedes, su amigo y servidor, Gerardo Sol, que le estará acompañando desde ese momento hasta las 12 del mediodía. Así que disfrutemos todos juntos esta programación. ¡Ánimo, mi gente! ¡Ánimo! 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Y llegó el momento de presentar la frase del día.
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0: mano de la gente. Es nuestra frase del día. De esta manera estamos arrancando la programación. Ya saben, habilitado nuestra vía de comunicación L79521928 o a través del 4670-8536. 22 minutos, ya pasamos de la hora 10. Y es momento de presentar nuestra primera pausa. Y después estaré de vuelta con más de la programación.
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0: La versión musical de Vicente Fernández. La tornapizza número uno.
1: Voy a
0: El chofer.
1: Voy a San Luis.
0: ¿Dónde están
1: Rueda que
0: los choferes?
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0: ¿dónde están los pilotos?
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0: ¿Será que están escuchando a Estéreo Gerardi?
1: Rey, siempre alerta.
0: Mientras, y la número dos instala.

0: sé. La torna mixa número 2. Hazme soñar.
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0: Y es momento de marcar y es momento de elegir con cuál iniciamos. Ya por acá la comunicación. Aló, buenos días.
2: Aló, buenos días.
0: Buenos días, ¿quién habla?
2: Aquí le habla Amalia en Tamaú.
0: Amalia, ¿con cuál vamos?
2: Voy por la segunda, porfa.
0: La número 2. Gracias, Amalia.
2: Un saludo para usted.
0: Gracias igualmente allá en Tamaú. Bronco por la mínima. ¿Y quién más? Una más, una más. Aló, buenos días.
3: Muy bien, le habla Rey aquí en Chamilco.
0: Rey, ¿con cuál vamos?
3: Ajá. Por la 2, por favor, de Bronco.
0: Bronco. Gracias, Rey. Allá en San Juan, Chamilco. ¿Quién más? ¿Quién más? Una más y nos vamos. 7952-1928. Solamente para llamada. El número del WhatsApp es el 4670-8536. Para mensaje de voz. Si no hay nadie más, vamos a escuchar la versión musical de Bronco con su tema musical, Hazme Soñar.

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0: Por acá la comunicación, ahora buenos días.
1: Buenos días, mi amigo Gerardo.
0: Buenos días, adelante, ¿con cuál vamos?
1: Pues con la segunda, decía.
0: Con la número dos, ¿y quién habla?
1: Augusto Tocal, de Tontem.
0: Augusto
1: Tocal.
0: Tocal en Tontem. Muchas gracias por participar.
1: Gerardo, gracias.
0: Gracias.
1: Bueno.
0: ¿Y quién más? ¿Quién más? Ya por acá la comunicación. Aro, buenos días.
2: Hola, buenos días.
0: Buenos días, ¿quién habla?
2: Yo soy Minor de Chamelco.
0: Minor, ¿con cuál vamos?
2: La primera, Sosa.
0: La número uno, muchas gracias, Minor.
2: El saludo de mi familia.
0: Ajá, ¿la familia?
2: Cucho.
0: Allá en San Juan, Chamelco. Gracias. Más comunicación.
3: Para la segunda, por favor. Aquí te escuchamos en San Juan Chamelco.
0: Gracias. Allá en San Juan Chamelco. Una más. Hola, buenos días.
4: Hola, buenos días.
0: Buenos días, ¿con cuál vamos?
4: Con la segunda, perdón.
0: La número dos, ¿y quién habla?
4: Me llamo Noemí.
0: Noemí, ¿desde dónde?
4: De Cejalal Parque, de San Pedro Carcha.
0: Cejalal de San Pedro Carcha. Gracias, Noemí.
4: Así es. Gracias.
0: Gracias. Más comunicación.
5: Hola, buenos días. Que sea la segunda, por favor. Saludos para ti, mi amor.
0: Gracias. Siguiente comunicación, hola, buenos días. Buenos días, ¿en cuál vamos? Gracias. Y es momento de presentar la versión musical de Pasito Duranguense. Completamente tuya.

0: Mari Estrada. Está escuchando la programación allá en el esfuerzo 1. Gracias por escuchar Estéreo Gerardi. Y también para Edel allá en la aldea Chamizunda y San Juan Chamilco. Gracias por la sintonía. Y también para la familia Cushion. Allá en la aldea Chamizunda y San Juan Chamilco. 40 minutos, ya pasamos de la hora 10 en la programación. Y es momento de presentar la siguiente pausa. Y después estaré de vuelta con más de la programación.
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Ya saben, 4670-8536 para mensaje de voz. Ya por acá en la tornamesa número 1, la versión musical de Diego Verdaguer.

0: musical de Vicente Fernández. En la tornavisa número 2.
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0: La versión musical de Vicente Fernández.
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0: Es momento de marcar y es momento de elegir con cuál seguimos. Ya por acá la comunicación, hola, buenos días.
2: Sí, hola, buenos días.
0: Buenos días, ¿con cuál vamos?
2: Con la primera, por favor.
0: ¿Y quién habla?
2: Liliana le saluda.
0: Gracias, Liliana.
2: Feliz día.
0: Gracias, igualmente. Más comunicación, hola, buenos días.
3: Mi amigo Gerardo, disculpe. Ajá. Fíjese que por la segunda.
0: La
3: porque está recordando todos los pasados.
0: ¿Verdad que sí?
3: Gracias, oye.
0: Gracias por participar.
3: No.
0: Gracias. Uno a uno. ¿Quién más? ¿Quién más? Aló, buenos días.
4: Aló, buenos días.
0: Buenos días. ¿Quién habla?
4: Noemí.
0: Noemí, ¿con cuál vamos?
4: Con la primera, papá.
0: La primera. Muchas gracias, Noemí.
4: Ok.
0: Siguiente comunicación. Aló, buenos días.
5: Aló,
0: buenos días. ¿Con cuál vamos?
5: Con la primera.
0: ¿Quién habla?
5: Claudia.
0: ¿Desde dónde, Claudia?
5: Aquí en Santo Domingo, Secas.
0: En Santo Domingo, Secas de San Juan, Chamelco. Gracias, Claudia. Más comunicación. Hola, buenos días.
6: Hola, buenos días.
0: Buenos días, ¿en cuál vamos? La número 2. Muchas gracias por participar. Siguiente comunicación.
7: La primera, porfa, la primera.
0: Gracias. Y es momento de presentar la versión musical de Diego Verdaguer. Mentiras bonitas.

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1: Un saludo para Freddy Cal. Está escuchando la programación allá en Caserío Cerro Verde, en el San Cristóbal, Verapaz. Un saludo ahí para sus hermanos, ahí a Leonicio Eliezer, a Maynor, a Elma, a Sara, y también para sus amigos, ahí a Rigo Lem, a Luis Lem, a Don José Alberto, a Roxana, a Roxy, y también para Don Rigo López, a Erlinda y a Noemí. Gracias por la comunicación de Freddy Cal en Caserío Cerro Verde.

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0: Es momento de marcar y es momento de elegir. Ya por acá la comunicación.
2: Con la primera, pueblo, con la primera. Soy Jordan, aquí en Chicago. Saludos, escuchando con todo volumen.
0: Gracias, Jordan. Jordan Gómez, allá en Chicamán. Siguiente comunicación, ahora buenos días.
3: Buenos días.
0: Buenos días, ¿con cuál vamos?
3: Con la primera, porfa.
0: La número uno, ¿y quién habla?
3: Pedro, aquí de La Monja.
0: Gracias, Pedro.
3: Gracias.
0: Está escuchando Esther Gerardi. Una más.
4: Con la segunda, porfa, con la segunda. Estoy escuchando aquí desde Estados Unidos.
0: Allá en Estados Unidos. Gracias. Una más. Hola, buenos días.
5: Hola, buenos días.
0: Buenos días, ¿cuál suena?
5: Con la primera, porfa.
0: La número uno, ¿y quién habla?
5: Roxana.
0: Gracias, Roxana. ¿Dice dónde?
5: De Sequín.
0: Sequín.
5: Así es.
0: De San Pedro Carcha.
5: Ajá.
0: Gracias, Roxana. Y es momento de presentar la versión musical de Los Fugitivos. Esta versión musical que lleva por nombre Es que te amo.

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1: 11 horas con 2 minutos.
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0: estar escuchando Estéreo Gerardi. Un saludo para doña Marta, allá en San Juan Zacatepeques. Está escuchando la programación. Y también saludos para sus hijos, ahí a David, a Jonathan, a ella, Rocío, y a Tony, allá en San Juan Zacatepeques. Y también para Jordan Gómez, allá en Chicamanga, el Quiche. Está escuchando la programación. También para Freddy Cali. También para Edel, allá en la aldea Chamizún de San Juan Chabelco. Gracias por escuchar Estéreo Gerard.
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0: Esta es la programación Duelo de Gigantes a través de Estéreo Gerardi 107.9 FM. En el último del cuadrante, pero en el centro de su corazón. Estamos en la primera avenida 1-31, zona 3, Covangalta, Verapaz. En el segundo nivel del convento Santo Domingo de Guzmán. Transmitiendo en vivo. 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Vamos a continuar con más de la programación. 8 minutos, ya pasamos de la hora 11. Y llegó el momento de presentar el pensamiento del día.
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0: 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El pensamiento del día es:
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0: trabaja por lo tuyo. No esperes que nadie venga a construir la vida que tú deseas.

0: Hay personas que se pasan la vida esperando. Esperando ayuda. Esperando el momento perfecto. Esperando que alguien llegue a cambiar su historia.
1: Yo no puedo vivir.
0: Pero la verdad es otra. A veces nosotros nos quedamos estancados. Nos quedamos esperando que alguien venga a decirnos qué hacer y qué camino que tomar, qué decisión. La vida que sueñas no la construye nadie más por ti. Ni una pareja, ni un amigo, ni la suerte. Entonces, nadie va a construir tus sueños. Lo tenés que construir tú mismo. Porque nadie va a construir tus sueños. Ni una pareja, ni un amigo, ni la suerte. La construyes tú. Con cada decisión. Con cada esfuerzo silencioso. Cada día en el que eliges avanzar aunque nadie te aplauda. Trabajar por lo tuyo no es solo ganar dinero. Entonces, es levantarte con propósito. Es crecer. Es creer en ti cuando nadie más lo hace.

0: Cuando tú mismo construyes tu camino. No solo construyes cosas, sino te conviertes en alguien fuerte, seguro y libre. Y ahí está el verdadero logro.
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0: Por eso hay que trabajar.
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0: Trabajar por lo tuyo no es solo ganar dinero. Es levantarte con propósito. Es creer en ti cuando nadie más lo hace. Porque cuando tú mismo construyes tu camino, no solo consigues cosas, sino te conviertes en alguien fuerte, seguro y libre. Y ahí está el verdadero logro. Ahí está el verdadero logro. No en lo que compras, sino en lo que te conviertes para poder lograrlo. Así es. No esperemos que alguien venga a decirnos qué camino vamos a tomar. ¿Qué decisión

0: construir tu sueño. Ni tu pareja, ni tu amigo, ni la suerte. Lo construyes tú mismo. ¿Cómo? Es con dedicación, esfuerzo, cada día de trabajo, el pensamiento del día.
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0: Trabaja por lo tuyo. No esperes que nadie venga a construir la vida que tú deseas. 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

la hora 11 y vamos a continuar con más de las buenas canciones en Rappi Competencias. Ya por acá en la tonamisa número 1 está la versión musical de Bronco con su tema musical Corazón Duro.

0: Fugitivos en la tornamesa número 2. Corazón Mágico.
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0: Deciden cuál sueña.
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0: Corazón duro o corazón mágico.
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0: Y es momento de marcar y es momento de grabar un mensaje de voz. Ya por acá la comunicación. Ahora buenos días.
2: Sí, buenos días.
0: Buenos
2: Ahora
0: días.
2: Nuevamente Mari con la primera, por favor.
0: La número uno. Gracias, Mari.
2: Gracias.
0: Gracias.
2: Gracias.
0: Más comunicación.
3: Para la segunda, por favor. Para la segunda.
0: Gracias. Una más, una más, una más.
4: Gerardo, buenos días. Buena programación. Aquí le estamos saludando. Don José Alberto le saluda. Con la segunda, por favor, para saludar a doña Estelita en Cobán. Pase buena mañana. Gracias.
0: Gracias, don José Alberto. Una más, una más. Hola, buenos días.
5: Buenos días.
0: Buenos días. ¿Cuál suena?
5: La segunda, por favor.
0: La número dos. ¿Y quién habla?
5: Soy Minor de Chamelco, Cienco, de la radio.
0: Gracias, Minor, allá en San Juan Chamelco. Siguiente comunicación.
6: La número uno, por favor.
0: Gracias. Por la mínima. Ganó la versión musical de Los Fugitivos. Corazón Mágico.
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1: 11 horas con 23 minutos.
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0: Hola, buenos días, mi querido amigo don Gerardo. Dios me lo bendiga. Los saludamos desde San Juan, Zacatepeques. Un fuerte abrazo a la distancia para usted por su espléndida programación. Y gracias a Dios está ya nuevamente con nosotros.
1: Gracias por la comunicación de doña Marta allá en el San Juan, Zacatepeques. Muchas gracias. 25 minutos ya pasamos de la hora 11. Vamos a seguir con más.
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1: Porque la fiesta ya empezó. Es momento de presentar la versión musical de Los Temerarios en la tornamesa número 1.

0: versión musical de Los Temerarios. La primera tornamesa.
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0: lo mejor. Y en la tornamesa número 2, la versión musical de Los Fugitivos.

0: número 2. Yo, tu dueño.
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0: Yo. ¿Y quién más, pues? Solo yo.

0: marcar y es momento de elegir. Es momento de grabar un mensaje de voz. Ya por acá la comunicación. Hola, buenos días.
1: Hola, buenos días.
0: Buenos días, ¿con cuál vamos?
1: Hola, ver, por favor, yo lo llamo desde San Juan Zacatepeque.
0: Gracias, Rocío.
1: Que Dios le bendiga.
0: Gracias, igualmente, allá en San Juan Zacatepeque. Una más, hola, buenos días.
2: Hola, buenos días.
0: Buenos días, ¿en cuál vamos?
2: Por la una, ¿por qué?
0: La número uno.
2: Ajá.
0: ¿Y quién habla?
2: Vicky.
0: Gracias, Vicky, por participar. Siguiente comunicación, hola, buenos días.
3: Buenos días, nos saludamos de San Juan Zacatepeque, soy Marta, voy por la dos, por favor, gracias, bendiciones, don Gerardo.
0: Gracias, igualmente. Allá en San Juan Zacatepeque. Más comunicación.

0: Hola, buenos días, Gerardi. Que suena la segunda, por favor. Aquí te escucho en San Pedro Cachá. Soy Esperanza.
1: Gracias, Esperanza. Allá en San Pedro Cachá. Una más.
2: Soy Jordan.
1: Gracias, Jordan. Siguiente comunicación.
3: Con la primera.
1: Gracias. Una más. Hola, buenos días.
4: La una, por favor.
1: La número uno.
4: Ajá.
1: Gracias.

0: por acá. La comunicación, hola, buenos días.
1: Con la una, papu.
0: La número uno, gracias. Y es momento de presentar la versión musical de Bronco con su tema musical Corazón. Vamos a ver, es de Los Temerarios. En la primera tornamenta ganó por acá esta versión musical que lleva por nombre Que te vas.

0: pelotazo musical. Y arriba esos ánimos.
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0: Los fugitivos vienen compitiendo y nada más y nada menos con los Bukis.

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0: los Bukis en la torre mixer número 2. Llegó el momento de marcar y llegó el momento de elegir. Ya por acá la comunicación, ahora buenos días.
1: Por la primera parte.
0: La número 1. ¿Y quién habla? Gracias. Siguiente comunicación.
2: Con la segunda, porfa, con la segunda. Soy yo de aquí en Chicamón.
0: 1-1. Más comunicación, ahora buenos días.
3: Aló, para la segunda, porfa.
0: La número 2, ¿y quién habla?
3: Aquí te habla Incampat.
0: ¿Cuál es su nombre? Se cortó la comunicación. Una más.
2: Con la segunda, porfa.
0: Gracias. Y es momento de presentar la versión musical de los Bukis en la tornamesa número 2, Mi Fantasía.

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programación. 45 minutos, ya pasamos de la hora 11. 15 minutos. Y la hora 12. Ya por acá en la número 1, la versión musical de Capaz de la Sierra.

número uno. Con olor a hierba. En la número dos, la versión musical de El Trono de México.

0: marcar el 46 70 85 36, a grabar un mensaje de voz. Ya por acá la comunicación. Ahora buenos días.
1: Hola, buenos días.
0: Buenos días, ¿en cuál vamos?
1: La primera, por favor.
0: La primera. Gracias. ¿Quién más? ¿Quién más? Una más, una más. Aló, buenos días.
2: Aló.
0: Buenos días, ¿en cuál vamos?
2: La primera, por favor.
0: ¿Y quién habla?
2: Soy Gladys, aquí de Fray.
0: Gladys, allá en Fray.
2: Solamente gracias.
0: Gracias, Gladys. Una más, una más. Aló, buenos días.
3: Aló, buenos días.
0: Buenos días. ¿Con quién tengo el gusto?
3: Con la primera, por favor.
0: Con la número uno. ¿Y quién habla?
3: Vera.
0: ¿Cómo?
3: Vera.
0: Vera.
3: Sí.
0: Gracias por participar, Vera.
3: Ok.
0: Y llegó el momento de escuchar la versión musical de Capaz de la Sierra, con Olor a Hierba.
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última. La última y nos vamos. Pilas ahí, muchachos, porque ya no hay tiempo. Ya por acá en la número uno, la versión musical de Los Temerarios. Yo quiero ser feliz.

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0: Es momento de marcar y es momento de elegir con cuál finalizamos. Ya por acá la comunicación, aló, buenos días.
2: Aló, buenos días.
0: Buenos días, ¿con cuál vamos a finalizar?
2: Con la segunda.
0: La número dos, ¿y quién habla?
2: Virginia.
0: Virginia, ¿desde dónde?
2: Aquí en Chichaí.
0: En Chichaí. Gracias, Virginia.
2: Gracias.
0: Gracias.

0: por acá la comunicación, ¿no?
1: La primera, porfa. Aquí les saludo desde Guatemala.
0: Gracias. Una más, ya por acá la comunicación, aló, buenos días.
2: Hola, la primera, por favor.
0: La número uno. ¿Y quién habla?
2: Keiner.
0: Keiner, ¿desde dónde?
2: En Fry.
0: Gracias, Keiner, allá en Fry. Una más, aló, buenos días.
3: Buenos días.
0: Buenos días, ¿con cuál vamos?
3: La primera, por favor.
0: La número uno, ¿y quién habla?
3: Beverly.
0: Beverly, ¿desde dónde?
3: De Fray Bartolomé de las Casas.
0: Gracias, Beverly. Es momento de finalizar la programación con la versión musical de Los Temerarios. Yo quiero ser feliz.

0: Gerard de 107.9 FM. En el último del cuadrante, pero en el centro de su corazón. Muchas gracias a toda la gente que participaron a través del 79521928. A través del WhatsApp 4670-8536. Los que no lo hicieron, no se preocupen, porque el día de mañana estaré de vuelta. A partir de las 10 de la mañana en la programación
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0: Adiós, adiós, amor. Adiós, adiós. La vida es un reto. Vívela. Siente. Ama. Ríe. Llora. Juega. Gana. Que pierde.
2: Pues que el destino me lleve.
0: Tropieza.
2: Siempre regresaré a tu
0: lado. Siempre. Levántate. Sigue luchando por tu sueño. La vida es un viaje. Procure llevar siempre humildad en tu equipaje. Y adiós en tu corazón. Estuvo con ustedes su amigo y servidor Gerardo en la Gerard.

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0: muchos templos de nuestros pueblos, suenan las campanas para recordar el acontecimiento gozoso de la anunciación del ángel a María y la respuesta humilde y generosa de ella al plan de Dios. Llega entonces el momento de hacer una pausa en nuestras actividades para elevar nuestra oración a Dios pidiendo, por la intercesión de nuestra Madre Santísima, su gracia abundante sobre nosotros, nuestras familias y nuestro pueblo. El ángel del Señor anunció a María.
1: Y concibió por obra y gracia del Espíritu Santo.
0: Dios te salve María, llena eres de gracia, el Señor es contigo. Bendita eres entre todas las mujeres y bendito es el fruto de tu vientre Jesús.
1: Santa María, Madre de Dios, ruega por nosotros los pecadores, ahora y en la hora de nuestra muerte. Amén.
0: He aquí la esclava del Señor.
1: Hágase en mí según tu palabra.
0: Dios te salve María, llena eres de gracia. El Señor es contigo. Bendita eres entre todas las mujeres, y bendito es el fruto de tu vientre, Jesús.
1: Santa María, Madre de Dios, ruega por nosotros los pecadores, ahora y en la hora de nuestra muerte. Amén.
0: Y el Verbo se hizo carne.
1: Y habitó entre nosotros.
0: Dios te salve María, llena eres de gracia, el Señor es contigo. Bendita eres entre todas las mujeres, y bendito es el fruto de tu vientre, Jesús.
1: Santa María, Madre de Dios, ruega por nosotros los pecadores, ahora y en la hora de nuestra muerte. Amén. Gloria al Padre, y al Hijo, y al Espíritu Santo, como era en el principio, ahora y siempre, por los siglos de los siglos. Amén.
0: Derrama, Señor, tu gracia en nuestros corazones, para que los que hemos conocido por el anuncio del ángel la encarnación de tu Hijo Jesús, merezcamos por los méritos de su pasión y su cruz alcanzar la vida eterna. Por Cristo nuestro Señor. Amén.

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0: legalmente contra Mazariegos. Corte de Constitucionalidad exhorta a reformar ley para apelaciones sobre reparación digna. Número será permanente y avanza la ley de probabilidad numérica. La tecnología china señalada por Estados Unidos. Riesgos, independencia judicial por acuerdos en las resoluciones de la Corte Suprema de Justicia. ONU pide a Guatemala abrir archivos militares.
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0: Muy buena tarde, amigo oyente, ¿cómo están? Qué gusto pues saludarlos en este día jueves. Hoy jueves 9 de julio del año 2026. El reloj marca la hora correcta, 12 horas con 13 minutos a nivel nacional. Transmitimos desde el segundo nivel del convento Santo Domingo de Guzmán en la ciudad de Cobán, Alta Verapaz. Un clima muy sabroso, nublado, chipichipi y poca llovizna. Gracias amigos por estar siempre en sintonía de la radio 107.9 FM. Les informamos, mis amigos, que en cualquier momento quizás saldremos de la intimidad de sus hogares debido a que allá en nuestra torre de transmisión no hay fluido de energía eléctrica por los relámpagos, caídas de árboles en la noche de ayer y madrugada. El día de hoy pues, salimos del aire, así que entendemos ahí de la situación climática y también ojalá que ustedes también nos tengan la comprensión, mis amigos. Pero por vía internet sí nos podrán seguir escuchando debido a que a nivel local o nacional, pues, donde transmitimos a través de los potentes canales del 107.9 FM en vivo y en directo, nos va a acostar, mis amigos, debido a que allá no hay fluido eléctrico. En estos momentos estamos saliendo gracias también a su apoyo, a la colaboración de la audiencia. Nosotros estamos transmitiendo a ustedes a través de planta generadora de energía eléctrica. Así estamos trabajando. Así que muchas gracias por su apoyo, porque con ello también nosotros salimos al rescate de nuestra programación. Hoy nuestro calendario maya marca el día Kablajuk Anil. Anil significa semilla y también son las cuatro, o son siempre cuatro que se siembran, los cuatro colores que son también los cuatro colores de la raza de la humanidad, que es el rojo, el negro, el blanco y el amarillo, y los cuatro puntos cardinales de la tierra también. Los mayas siempre sembraron cuatro granos de semilla. Este es el significado de este día jueves. 9 de julio del año 2026, nuestro calendario maya marca el día Kablajuk Anil.
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0: 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Actuará legalmente contra Mazariegos al concluir investigación. La Procuraduría General de la Nación se encuentra en la espera del momento oportuno para actuar legalmente en las denuncias presentadas contra la reelección como rector de la Universidad de San Carlos de Guatemala, USAC, de Walter Mazariegos, luego que el Ministerio Público concluya las investigaciones correspondientes. La postura de la institución fue dada a conocer mediante una carta enviada al diputado de la bancada Voz, Orlando Blanco, en respuesta a una solicitud de información sobre el seguimiento a las denuncias presentadas contra Walter Mazariegos.
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0: La institución dio a conocer que hasta la fecha ninguna ha sido resuelta por el ente investigador con excepción de una de ellas de la cual se informó que la documentación sería dirigir a la investigación penal que fue entregada a la PGN este 8 de julio y la Procuraduría ya explicó que por ley corresponde exclusivamente al Ministerio Público dirigir la investigación penal y asegurando que una intervención de la PGN en esta etapa sería prematura ya que ninguno de los casos ha sido judicializado.
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0: Corte de Constitucionalidad exhorta a reformar ley para apelaciones sobre reparación digna. La Corte de Constitucionalidad declaró con lugar una acción de inconstitucionalidad promovida por la Procuraduría General de la Nación al determinar que el Código Procesal Penal no garantiza a las víctimas y agraviados el derecho a impugnar mediante un recurso de apelación y las resoluciones relacionadas con la reparación digna dentro del procedimiento especial de aceptación de cargos.
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0: En la resolución, la máxima corte afirma que existe una omisión legislativa y exhorta al Congreso de la República a realizar las reformas necesarias al artículo 491 del Código Procesal Penal para incorporar expresamente el mecanismo de impugnación. Se notificó la resolución a los órganos del Estado con iniciativa de ley, el Congreso, el Organismo Ejecutivo y la Corte Suprema de Justicia para que impulsen la modificación legal. Y la Procuraduría General de la Nación explicó que hasta ahora, cuando pretende impugnar decisiones judiciales relacionadas con la reparación digna, debe promover acciones de amparo, ya que la legislación vigente no le permite presentar un recurso de apelación.
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0: Avanza la ley de portabilidad numérica. El reglamento de la ley de portabilidad numérica en servicios de telefonía dio un nuevo paso en su proceso de aprobación luego de que la Procuraduría General de la Nación remitiera el expediente con su dictamen el 3 de julio a la Superintendencia de Telecomunicaciones CIT y al Ministerio de Comunicaciones, Infraestructura y Vivienda CIV. La ley de portabilidad numérica fue publicada el 28 de noviembre del 2025, estableciendo que la CIT disponía de 2 meses para emitir el reglamento correspondiente.
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0: de la Superintendencia de Telecomunicaciones, Herbert Rubio Morales, explicó que la aplicación de la Ley de Portabilidad Numérica de Telefonía estará a cargo de las compañías telefónicas, mientras que la institución actuará como ente supervisor y formará parte del Comité de Portabilidad. La Ley de Portabilidad Numérica establece varias ventajas para los usuarios de telefonía móvil y fija, entre ellas, conservar el mismo número telefónico al cambiar de operador, elegir libremente el proveedor que ofrezca mejores condiciones de servicios, realizar el cambio mediante un proceso ágil, sencillo y sin costos adicionales, impulsar una mayor competencia entre las compañías telefónicas, favoreciendo mejores tarifas y servicios, garantizar la protección y confidencialidad de los datos personales durante el proceso.
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0: 12 horas con 26 minutos, mis amigos. Son las 12 horas con 26 minutos en su noticiero intercultural. Haremos una breve pausa y luego regresaremos con más información.
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0: 33 minutos, únicamente 27 y las 13 horas 1 de la tarde, amigos oyentes. Nosotros continuamos con más información hasta la intimidad de sus hogares. La tecnología china señalada por Estados Unidos echa raíces en Guatemala. En medio del debate geopolítico por la expansión de China en América Latina, la tecnología del gigante asiático ha logrado consolidarse silenciosamente en una red estratégica, y las propias instituciones del Estado de Guatemala se revela que diversas entidades públicas han destinado más de 50 millones de quetzales desde el 2020 a la fecha en la adquisición de equipos de marcas chinas.
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0: Entre ellas destaca el Huawei, firma que acumula al menos 181 procesos de compra por 18.9 millones de quetzales en infraestructura crítica, y en medio de las severas advertencias de ciberseguridad y los vetos impuestos por el gobierno de Estados Unidos. La adquisición del Estado no se limita a equipos de oficina convencional, sino que apuntan al núcleo de su almacenamiento digital. Las entidades públicas han comprado primordialmente suministros de infraestructura tecnológica como switcher de red, puntos de acceso inalámbrico, mini centros de datos, gabinetes RAC y sistemas de videovigilancia.
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0: Huawei ha sido acusada por el gobierno de Estados Unidos de ser un brazo de espionaje del régimen comunista chino y que, por lo tanto, es una amenaza para su seguridad nacional. Sin embargo, en Guatemala, Huawei poco a poco va encontrando un nicho para hacer negocios en instituciones públicas. En el periodo analizado figuran por lo menos 181 procesos de compra por un monto de 18.9 millones de quetzales. La Universidad de San Carlos en el 2020 adquirió los tres proyectos para el fortalecimiento de la infraestructura de telecomunicaciones y respaldó datos del dato o del data center a utilizarse en la unidad de compras por 895 mil quetzales.
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0: También el Registro Nacional de las Personas RENAP es otro de los que utiliza o ha consumido la marca Huawei, incluyendo también al Instituto Guatemalteco de Seguridad Social ICS, es quien más artículos de marca Huawei ha adquirido.
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0: Riesgos independencia judicial por acuerdos en las resoluciones de la Corte Suprema de Justicia. El magistrado de la Corte Suprema de Justicia, Estuardo Cárdenas, expuso una división que nunca vista en el organismo judicial, con señalamientos que incluso sugieren que hay negociaciones externas que luego se aprueban por mayoría en las plenarias. Según ex magistrados consultados, también comprometen la independencia judicial. Cárdenas dijo que las formas con las que el actual pleno judicial conoce los casos, señalando una serie de reuniones con actores ajenos al poder judicial antes de resolver cada expediente.
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0: Según el magistrado, la práctica inició con el magistrado Teodulio Cifuentes del periodo 2024-2025 y se extendió a la gestión de Claudia Paredes del año 2025-2026. Cárdenas forma parte del grupo minoritario de la Corte Suprema de Justicia, que comenzó con 5 integrantes de la magistratura, pero actualmente solo con él y los magistrados Carlos Rodimiro Lucero Paz y Flor de María Gálvez ejercen oposición.
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0: Luis Fernández Molina, ex magistrado de la Corte Suprema de Justicia, indicó que ve peligroso que en esas reuniones estén participando personas ajenas a la Corte Suprema de Justicia, ya que, de confirmarse lo señalado por Cárdenas, estaría en riesgo la independencia del organismo judicial y estaría minando la independencia, la autonomía, la ética de los propios magistrados.
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0: Organización de las Naciones Unidas pide a Guatemala abrir archivos militares para buscar desaparecidos. El Grupo de Trabajo sobre Desapariciones Forzadas o Involuntarias de la Oficina del Alto Comisionado de las Naciones Unidas para los Derechos Humanos pidió al Estado de Guatemala abrir archivos e instalaciones militares para fortalecer búsqueda de personas desaparecidas en el conflicto armado interno.
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0: Según se dio a conocer que el acceso a archivos militares, policiales y de inteligencia es fundamental para localizar a las personas desaparecidas y esclarecer los hechos ocurridos durante el conflicto armado interno. El grupo de trabajo reconoció los avances alcanzados en investigaciones de casos emblemáticos de violaciones a los derechos humanos. Sin embargo, también se expresó la preocupación por el retroceso registrándose en los últimos 8 años debido al debilitamiento de las capacidades del Ministerio Público y la criminalización de operadores de justicia especializados en justicia transnacional. Y así también se instó al fiscal general Gabriel García Luna a priorizar las investigaciones por desapariciones forzadas y fortalecer el marco institucional para garantizar procesos independientes, imparciales y efectivos.
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0: Los expertos de la ONU indican que las consecuencias de las desapariciones forzadas siguen afectando a generaciones enteras, especialmente a mujeres, pueblos indígenas. Finalmente, el grupo de trabajo hizo un llamado a todas las instituciones del Estado y políticos para asumir un compromiso nacional que coloque a las víctimas en el centro de las políticas públicas y prioricen la búsqueda.
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0: Amigos oyentes, en su reloj y a nivel nacional son las 12:48. Mil gracias, amigos, para todos aquellos que nos están viendo a través de nuestra plataforma de Facebook y todos aquellos que también nos ven en otro lado, o sea, en TikTok y en otras redes que tenemos también para cada uno de ustedes. Poco a poco vamos a ir sirviéndoles, vamos a ir ahí también actualizándonos en todo lo que son las redes sociales para que ustedes también se enteren de todo lo que sucede a nivel nacional. Bendiciones a aquellos que nos siguen a través de Facebook y nos escriben. Dice ahí Abraham, saludos cordiales a Cheli también, visualizando en Sayachepetén, saludos y bendiciones. Igual manera a Juanito, bendiciones Juanito, allá en la región de Murcia, dice España, hasta allá está en Murcia, España, el amigo, ganándose la vida, luchando por la familia, buscando el mejoramiento también para la familia. Ahí Juanito, en la región de Murcia, España, está visualizando, escuchando la radio. John, visualizando en la comunidad de Chiox de Lanquín. Bendiciones a todos los amigos allá en Chiox de Lanquín. Víctor, visualizando por la ciudad capital, dice ahí, por alguna zona de la ciudad capital, está Víctor, sí, visualizando y sintonizando el noticiero intercultural. Gracias, Arturo. Arturo está en la aldea El Paraíso, Fray Bartolomé de las Casas, sintonizando el noticiero intercultural y también siguiendo nuestra página de Facebook. Comparta, amigo, comparta nuestra transmisión. Rodolfo Sacul también está visualizando en Chiquichí. Muchas gracias, Rodolfo. Bendiciones a toda la familia. Aguilar también está con nosotros ahí, sintonizando en la farmacia, dice, ahí en la farmacia San José, ahí en Rachujá. Ah, qué bonito. Gracias ahí a Aguilar Mendoza. Está también visualizando, sintonizando la radio en farmacia San José, ahí en el territorio de Rachujá, ahí en las aguas verdes de Rachujá. También está con nosotros Valverde, así se identifica, Valverde, desde Las Pozas Petén. Muchas gracias a los amigos de Las Pozas Petén. Amílcar, muchas gracias a Amílcar, que suscribe también desde El Naranjito, Fray Bartolomé de las Casas, visualizando, dice, hasta allá en Esquipulas y enviando un saludo a la familia en Naranjito, Fray Bartolomé de las Casas. Está ahí el amigo Amílcar, visualizando en Esquipulas, Chiquimula. Muchas gracias, Marconi. Apareció también Marconi Vázquez, reportándose desde la ciudad de Xicán, Playa Grande, Zona 1. Allá está visualizando un clima lluvioso y fresco. Dice, ¡hala, qué rico! Cuánto no quisiera yo estar allá en Xicán, Playa Grande, gozando de esa lluvia, todo lo verdoso, tomándose un coco ahí. Qué lindo, ¿verdad? Bendiciones ahí a los amigos del mercado, ahí en La Paz, Zona 1. Así también está con nosotros en Chal. Ahí dicen Chal hay inundaciones. Sí, amigos, nos dijeron que sí hay en algunos lugares, pero ojalá que también las autoridades de la misma comunidad también se apoyen mutuamente para evitar incidentes y cualquier accidente también ahí de lo que está aconteciendo. Es a nivel nacional, los derrumbes, las inundaciones. Gracias a los amigos que te reportan ahí en Chal. Franklin también está desde La Mesilla. Dice, bendición especialmente para su querida esposa Amalia Cheng. También en la aldea Los Mangales de Tucurú. Felicidades a todos los amigos, hasta allá, ahí pasamos, ahí por Tucurú. Don Juan José se trajo unos bandanitos ahí que le encantan, Juan José, son chiquitos pero bien dulces. ¿Cómo se llama eso? El oro. Bandanitos oro. Así que ahí por Tucurú, saludos a todos los amigos oyentes. Gracias, amigos, y mil gracias también para aquellos que nos escucharon ahí o nos ven, nos escriben ahí por TikTok. Somos Gerardi también, ya lo sabe. Gracias, amigos, nos vamos. Bendiciones, 8 minutos para las 13 horas. Buen provecho en la hora del almuerzo, a prepararse para la segunda jornada laboral y ojalá que todo se culmine con bendición y con éxito. Y nosotros nos vamos al respectivo descanso, rogándole a Dios volver a estar con ustedes para informar hasta el día de mañana.
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5: 12 horas con 54 minutos.
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1: 13 horas en punto.
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1: 13 horas con 15 minutos.
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2: 13 horas con 46 minutos.
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1: 14 horas en punto.
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1: Del Tata Cárdenas, Juan Colorado y Luis Barragán. De Valientes y Bravos.

Citácuaro, Canitzio, Nueva Italia y Tzintzunzán. Ya anduve por Cañada de Ramírez, Churincio, La Sauceda y Apatzingán.

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Hola, ¿qué tal, mi gente linda? Muy buenas tardes. ¿Y tú? Qué satisfacción tan grande saludarles en este jueves 9 de julio del año 2026. Ya se siente en el ambiente esa brisa de entusiasmo porque el fin de semana ya se acerca. Me encuentro lista en la cabina de la 107.9 FM en Sergio Gerardi. Les acompaña su amiga Carla Cucul. Así que acompáñenos en su camino, que hoy los vamos a consentir con los temas que ustedes mismos nos vayan solicitando. Recuerde nuestra línea telefónica 4670-8536, 7952-1928.

0: Aló, buena tarde.
1: Buenas tardes, señorito.
0: Buenas tardes, don José.
1: Quisiera pedirle un gran favor.
0: Dígame, don José.
1: Dos canciones con Antonio Aguilar.
0: ¿Cuáles son las canciones?
1: La mal sentada.
0: La mal sentada, ¿y la otra?
1: Sí, el buque de alta potencia.
0: El buque.
1: Ajá.
0: De acuerdo, don José, muchísimas gracias por su sintonía.
1: A
0: gracias.
1: Usted.
0: Gracias, feliz tarde.

Mi familia, les comparto un aviso. Estamos experimentando problemas con la señal y es posible que tengamos un corte inesperado. Pero no se preocupen, que ya se estará trabajando en eso. Así que sigan disfrutando de la tarde.

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0: Flores nos avisa que el esfuerzo de la semana está dando sus frutos.
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0: Así que mantenga el entusiasmo en sus actividades.
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0: Aló, buena tarde.
2: Muy buenas tardes.
0: Buenas tardes, ¿con quién tengo el gusto?
2: Con Héctor Javier Gregorio de aquí, de Barrio El Triunfo, Santa Ana, Petén.
0: Allá en Santa Ana, ¿cómo está don Héctor?
2: Pues por la voluntad de Dios, tranquilos aquí descansando.
0: Qué bueno don Héctor, muchísimas gracias por su sintonía.
2: Gracias.
0: ¿Con cuál canción?
2: Quisiera que si me pudiera hacer el favor...
0: Sí, claro.
2: ...de buscarme una canción que se llama Boquita de Corazón.
0: Boquita de Corazón. Claro, con mucho gusto.
2: La cantan el grupo de los Centauros.
0: De acuerdo, don Héctor. En breve le estaré poniendo su música. Muchísimas gracias por llamarnos, don Héctor. Pase feliz tarde.
2: Igual, igual, señor.
0: Gracias, hasta la próxima.
2: Bueno.
0: Es momento de complacer a don José Tor.

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2: 14:50.
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El respeto es el puente más sólido que podemos edificar, ya que une voluntades, disuelve los conflictos y nos permite habitar en una comunidad llena de paz y verdadera unidad.

para meditar sobre el impacto del respeto en nuestras vidas. Muchas veces pensamos que para vivir en paz, todos debemos pensar exactamente igual. Pero la verdad es que la belleza de una comunidad está en su diversidad.

actúa como ese lazo invisible que nos une, permitiendo que escuchemos los puntos de vista de los demás con paciencia y amabilidad. Cuando decidimos tratar a nuestros vecinos, compañeros de estudio o familiares con consideración, los problemas se solucionan mediante el diálogo, dejando a un lado las discusiones. Amigos, la frase de esta tarde. Saludamos a don Héctor que nos sintoniza en Santa Ana, Petén. Y escuchamos esta canción que nos solicita, Boquita.

Es momento de darle lectura a los textos que nos envían a la cabina. Yo. Hola, buenas tardes, Carlita. Soy Jordan Gómez. Aquí estoy escuchando con todo volumen. Me complace con dos canciones de un grupo de Joan Sebastián, Soy

Y saludamos con inmenso cariño a todos los amigos que ya reportan su sintonía en esta tarde. Yo. Saludamos a don César Vélez. Muchísimas gracias por la sintonía en Rosario, Italia.

0: Aló, buena tarde.
1: Carlita, la saludo nuevamente.
0: Muchísimas gracias.
1: Deseándole muchos éxitos ahí en labores en Radio Estéreo Gerardi.
0: Muchísimas gracias, don Héctor.
1: Aló,
0: don Héctor.
1: Sí, por ahí.
0: Así es, don Héctor. Muchísimas gracias por llamarnos nuevamente, don Héctor. Aló, don Héctor.
1: Sí, Carlita.
0: Que tiene mala señal, don Héctor.
1: Gracias, muy amable.
0: Muchísimas gracias por su llamada, don Héctor.
1: Gracias,
0: feliz tarde.
1: Gracias.
0: Yo seré como unas de Okeshka, Pinkil, Chirule y Kukilanas, Juan, jueves. Canaspina Cajulti Cacheru Marene Keras Chacabo Juan Narono Koy Bokchak Sali 79-52-19-28 Marak Naruaj Pino Koy Tribachak Sali 46-70-85-36. Aló, buena tarde.
2: Sí, buenas tardes.
0: Buenas tardes, ¿con quién tengo el gusto?
2: ¿Me compraste una canción?
0: Claro, con gusto. ¿Cuál es la canción?
2: El o yo de los Temerarios.
0: El o yo.
2: Sí.
0: Con mucho gusto. ¿Cuál es su nombre?
2: Emilio.
0: Don Emilio. ¿Desde dónde, don Emilio?
2: En Chicuchab.
0: En Chicuchab. Sí. Muchísimas gracias por la sintonía.
2: Me saluda toda mi familia.
0: Su familia.
2: Mi familia Yat Max.
0: Yat Max.
2: Eso.
0: De acuerdo, don Emiliano. Don Emilio.
2: Por favor.
0: Muchísimas gracias. Feliz tarde.
2: Feliz tarde.
0: Gracias, igualmente.

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0: y enviamos un saludo para don Emilio,
1: ¿y tú?
0: Que nos escucha en Chicuchá.
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0: Un saludo también para la familia Yat Max.
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0: Ya por acá nos escriben: hola, buenas tardes, ¿me puede complacer con una música de Romeo Santos?
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0: soy Lorena, aquí te estamos escuchando en San Pedro Carchá. Un saludo

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Haciendo sonar los éxitos que usted mismo solicita en la 107.9 FM. Es momento de complacer a Eliseo. Con los caminantes, con este tema que se titula Las bicicletas.

Esto con prisa y de esta manera finalizamos la emisión de hoy en Atardecer Musical. Les agradezco infinitamente que hayan elegido la sintonía de la 107.9 FM para acompañar su tarde. Si Dios lo permite, nos volveremos a escuchar el día de mañana para dar la vida con sus complacencias. Feliz tarde de jueves y mi sintonía. Hasta mañana.

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4: 16 horas con un minuto.
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5: La hora es presentada por...
10: 17 horas con un minuto.
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1: 7 horas con 3 minutos.

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tardes. Una vez más acompañándoles con nuestra programación de Marimba Orquesta a través de la Estéreo Gerardi 107.9, su radio. Así que estamos acá esperando su comunicación a través del 4670-8536. Es nuestro número de WhatsApp y nuestra línea. Nuestra línea directa es 7952-1928. 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

0: provincia. Venga, entonces recuerda, Víctor, ojalá me cuida el programa. Que recuerden, limparan que ya. Víctor, Fidel Funes, este que ya quede mix. Si te jodan, requiero mixta. Si te jodan, yo creo que en. Es bien los conejos, quitín, marimba, tasicharán. Tasicharán, quitín, marimba, o a Víctor, se lo pincha bien, saben, yo le entonces lo que la reina Joaquín.
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Ahí estamos, acá te estoy visualizando en Fray, Dios te bendiga siempre, amigo. Gracias, mi estimado, ahí en Fray Antonio Tulen, en sintonía y visualizándonos a través de la plataforma de TikTok, Estéreo Gerardi. Arambi Juanco, ¿cómo es yo que es el balto garanzas con cabal y cana? Cana, aún me gusta generarme cuan. Saludos, Marielita Morales. Muchas gracias, Marielita. Dios te bendiga. Saludos, bendiciones, visualizando aquí en Sejol Cachá. Gracias por la rosita. Ahí estamos, Cuau. Saludos y bendiciones. Ahí está el gel, Cuau. Desde Guatemala, una. Acá tenemos una ahí para saludar a Marielita de Washington, Brasil, negro, fica.

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1: Ocanzacal Yochisikli, Jonal, 17 horas con 43 minutos en el territorio nacional guatemalteco. Agradecido con Dios por ya acercándonos a otro fin de semana, por la salud, por la vida, por el trabajo, por la armonía, por la amistad, por todo lo que nos rodea cada uno. Allá en las diferentes comunidades, nuestros hermanos agricultores también. Ellos luchan y esfuerzan para construir Guatemala. Saludos desde Chisec. Buenas tardes, don Víctor. Te saluda aquí don Ernesto Choc de Senaú. Don Víctor, ¿por qué no maneja solo programas? Ahí estamos, mi hermano. Bendiciones. Católicos, somos católicos. Y el católico...

es bien abierto. El católico entiende, el católico comprende que no está en el cielo, que está en la tierra, y que por lo tanto, por lo consiguiente, tiene que convivir con todo, porque son los desafíos que tiene el ser humano para llegar a donde Jesús quiere. Humanamente tenemos que enfrentarnos con todos los desafíos, y ahí vamos a demostrar quiénes en verdad somos, por llamado poco los escogidos. Y dentro de nuestra sociedad tenemos muchas actividades, tenemos que ser hombres que anunciemos, pero que denunciemos. No solo tenemos que visualizarnos esa parte de Dios, sino la parte humana de Jesús, ¿no? Eso para que entendamos un poco. Saludos desde Los Ángeles, California. Bendiciones, ahí estamos. Agua Enrique, saludando a un Carlos Enrique. 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Macaneche, ocana aquí saludando a don Carlos Enrique, allá en San Vicente, zona 2, Cobán, con mi linda Juliana.

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Muchas gracias, Yanira Pop nos está visualizando. También el saludo acá en Cobán para doña Mónica Turkey, doña Olga Turkey, la licenciada Turkey. De igual manera, doña Irma Toc, a doña Estelita Chocoja y en Zaclac, vecino de nuestro amigo Carlos, el famoso Paitas. La voz del deporte de Estéreo Gerardi, ya en breve, en unos instantes. Saludando también a nuestro amigo el chino Col, Chicol, Col, Chicol, Col, creo. Famoso. ¿A quiénes más saludamos? Ah, a doña Flor de María allá en Calpetate. Se acerca su boda de oro. Doña Flor de María, doña Cindy, la hermana, y a su querido esposo, don Hugo René. ¿Y dónde se queda la hija? Es doña Esmeralda. Así que saludos allá en Talpe. De igual manera, don Carlos Camnal, a doña Julia, a doña Vicenta y a don Jorge. Ahí estamos. Vamos con la siguiente interpretación acá de órgano Juventud Mixteco. El chiquitriquis, dice doña Feliciana en Pasmolón. Queremos bailarlo, sí.

Completando los saludos, saludo aquí visualizando el Zapote de San Luis Petén. De verdad, ya en Petén tenemos sintonía al mil. Saludos, ¿qué tal mi estimado Ramiro Choc? Saludos desde Tanchí, bendiciones. Gracias ahí los de Tanchí, Chiqui Triqui. Carolina, hola, ¿qué tal Ronaldo? ¿Cómo te va? Buena música del Super Toto, mi muñequita, visualizando aquí en Fray. Soy Pedro Choc, saludos a los de los... ¿qué? Hola, Calita. Saludos y visualizando en Zapote, San Luis Petén, con Blas y con una música. Aquí en Chamelco. Gracias acá para llegar ya al final de esta programación de Marimba Orquesta. Saludando allá en la tienda La Reforma, en San Cristóbal, a don Juanito, y de igual manera en La Bodega. Me encanta escuchar Santa Lucía, La Reforma, con Fidel Funi. Acá estamos y con esto vamos finalizando este espacio de Marimba Orquesta.

0: Bueno, hasta acá llegamos con Marimba Orquesta. A continuación, la voz de nuestro amigo Carlos Paitas con el deporte nacional. No, primero rural, departamental, nacional e internacional. Así que en breve, después de nuestra pausa comercial.
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0: ángel del Señor anunció a María:
1: y concibió por obra y gracia del Espíritu Santo.
0: Dios te salve María, llena eres de gracia, el Señor es contigo. Bendita eres entre todas las mujeres y bendito es el fruto de tu vientre, Jesús.
1: Santa María, Madre de Dios, ruega por nosotros los pecadores, ahora y en la hora de nuestra muerte. Amén.
0: He aquí la esclava del Señor.
1: Hágase en mí según tu palabra.
0: Dios te salve María, llena eres de gracia. El Señor es contigo. Bendita eres entre todas las mujeres y bendito es el fruto de tu vientre, Jesús.
1: Santa María, Madre de Dios, ruega por nosotros los pecadores, ahora y en la hora de nuestra muerte. Amén.
0: Y el Verbo se hizo carne
1: y habitó entre nosotros.
0: Dios te salve María, llena eres de gracia, el Señor es contigo. Bendita eres entre todas las mujeres y bendito es el fruto de tu vientre, Jesús.
1: Santa María, Madre de Dios, ruega por nosotros los pecadores.

0: siempre, por los siglos de los siglos. Amén.
1: Derrama, Señor, tu gracia en nuestros corazones, para que los que hemos conocido por el anuncio del ángel la encarnación de tu Hijo Jesús, merezcamos por los méritos de su pasión y su alcanzar la vida en nuestro Señor. Amén.